0: bibliotecarios del Sistema de Bibliotecas de la USLP, así como el maestro Jonathan Jiménez Salazar, quien es profesor asociado al Colegio de Ciencias Sociales y Humanidades en CETIS Universidad, nos van a invitar a participar en el diplomado en alfabetización mediática y ciudadanía digital. Este es para todo público y es el primer diplomado que lanza el CISBIB UASLP, así es que tendremos todos los detalles para aquellas personas que tengan interés en participar. A las 6:30 hablaremos de lo que es el desarrollo en la UASLP de la edición número 32 del Verano de la Ciencia. En este sentido, nuestro invitado será el doctor Víctor Manuel Gutiérrez Sánchez, quien es jefe del Departamento de Investigación, Estudios del Hombre y la Sociedad de la Facultad del Hábitat, que el día de hoy vendrá también en compañía de un estudiante más de esta facultad, Juan Giovanni García Salazar, quien cursa el octavo semestre de la licenciatura en Arte Contemporáneo, pero también de Rodrigo Tello de la Torre, quien cursa actualmente el sexto semestre, bueno, ya están terminando, ya prácticamente terminando estos semestres, de la Facultad de Psicología. ¿Y cuál es el proyecto que ellos desarrollan? Bueno, nos van a hablar sobre los jardines etnobiológicos de México como espacios para la apreciación, sensibilización del paisaje sonoro. Le prometo que será muy interesante lo que nos vienen a compartir. Espero que sea de su agrado este tema que se está desarrollando en el 32, Verano de la Ciencia. Y por último, la protagonista de esta tarde es también otra egresada de la Facultad del Hábitat. Se trata de la licenciada en Diseño Industrial, Michelle Baldazo Santos, quien, si bien recién ha egresado, pues tiene una trayectoria importante que le ha permitido desarrollar sus talentos, sus capacidades y sobre todo lo aprendido en las aulas universitarias a través del ejercicio de la licenciatura en Diseño Industrial. Así es que esto y las secciones que usted ya conoce darán forma al programa del día de hoy. Son ya las 6:06 y nos vamos con nuestro primer resumen. Tenemos información nacional e internacional en este momento.
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0: La presidenta Claudia Sheinbaum Pardo celebró el segundo triunfo de la selección mexicana en la Copa Mundial FIFA 2026 tras ganar el partido contra Corea del Sur que ocurrió anoche en el Estadio Akron en Guadalajara, Jalisco. La mandataria inició su conferencia La Mañanera del Pueblo con un aplauso dirigido a la selección mexicana por su desempeño, destacando el juego, el gol y la tajada del portero, así como la felicidad que le dan al pueblo. Por otra parte, también la presidenta Claudia Sheinbaum celebró que la Suprema Corte de Justicia de la Nación determinara que los delitos cometidos en la tragedia de la guardería ABC en Hermosillo, Sonora, son imprescriptibles, porque es una resolución para hacer justicia y qué bueno que tome en cuenta lo que dicen las víctimas. Afirmó que las consecuencias posteriores las tienen que determinar las instituciones dedicadas a la procuración de justicia, pero lo importante son resoluciones que van en el sentido de hacer justicia. El primer tribunal colegiado de apelación con residencia en Toluca confirmó por unanimidad la sentencia absolutoria dictada en favor de Israel Vallarta Cisneros, acusado de secuestro por presuntamente pertenecer a la banda de plagiarios Los Zodiaco, fallo que el año pasado ordenó su inmediata liberación al considerar que no había pruebas suficientes para mantenerlo privado de la libertad en el penal del Altiplano. La intervención de las organizaciones del crimen organizado en el sector minero del país se ha convertido en un cáncer que es promovido por capitales extranjeros, sobre todo empresas canadienses y estadounidenses. Así lo afirmó ayer Óscar Alzaga Sánchez, abogado del Sindicato Nacional Minero, que preside el legislador Napoleón Gómez Urrutia. A nombre del dirigente nacional, Alzaga participó en el seminario La Voz de las Comunidades, los Trabajadores y la Academia, que se realizó en la Universidad Autónoma de Zacatecas. El secretario general de Naciones Unidas, Antonio Guterres, trasladó a los integrantes de la Asamblea General la petición del Comité contra la Desaparición Forzada para analizar la crisis de desapariciones y forense en México, que alcanzan más de 135 mil víctimas y 72 mil cuerpos sin identificar bajo resguardo de autoridades ministeriales.
2: En el autoproclamado país campeón de la democracia, el presidente Donald Trump y sus aliados pretenden suprimir el voto de millones de sus opositores políticos y sin ninguna evidencia acusan a inmigrantes indocumentados de amenazar la integridad del sistema electoral, de ser parte de un gran fraude que ha convertido a Estados Unidos en una nación de tercer mundo. Las conversaciones entre Estados Unidos e Irán se cancelaron este viernes tras intensos combates entre Israel y Hezbollah en el sur del Líbano, dijeron funcionarios, lo que plantea dudas acerca del incipiente acuerdo para poner fin a la guerra con Irán. Israel y el grupo político paramilitar pactaron más tarde renovar su alto al fuego, dijeron tres funcionarios. Irán mantiene consultas para mantener negociaciones con Estados Unidos sobre asuntos nucleares en otro momento, anunció el portavoz del Ministerio de Exteriores de este país, Esmail Bahaei. Más temprano, este viernes, el Departamento Federal de Asuntos Exteriores de Suiza dio por aplazadas las negociaciones entre Estados Unidos e Irán, previstas inicialmente para este viernes, en la localidad de Burgenstock. La primera ministra italiana, Giorgia Meloni, acusó este viernes a Donald Trump, quien en su día fue un aliado cercano suyo, de inventarse una historia sobre ella después de que el presidente de Estados Unidos afirmara a un canal de televisión italiano que ella le había suplicado que se hiciera una foto con ella en una cumbre del G7. Meloni afirmó que estaba asombrada por sus comentarios, que eran totalmente inventados. Ucrania atacó por segunda vez en una semana una importante refinería de petróleo de Moscú el jueves, lo que provocó una enorme humareda negra sobre la capital y trastocó cientos de vuelos en los aeropuertos, en uno de sus mayores ataques con drones desde la invasión rusa de hace más de 4 años, informaron funcionarios. La Asamblea Nacional del Poder Popular de Cuba aprobó ayer por unanimidad en una reunión extraordinaria un amplio programa de reformas a favor del libre mercado en un giro inédito para la isla comunista sumida en una profunda crisis económica bajo presión de Washington. Más de 400 diputados estaban llamados a pronunciarse sobre 176 propuestas en 23 ejes que abarcan numerosos sectores de la economía, presentadas poco antes por el primer ministro cubano Manuel Marrero. Los cambios votados a mano alzada incluyen la organización de las empresas privadas y estatales, el sistema bancario, el turismo, la agricultura, la inversión extranjera, los impuestos, los salarios y el mercado cambiario, entre otros.
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0: Ya se encuentra con nosotros en cabina la maestra Viridiana Posadas Ponce, responsable del Departamento de Servicios Bibliotecarios del Sistema de Bibliotecas USLP. Maestra, gracias por asistir a esta cita. Tenemos una conversación alrededor de lo que es la convocatoria del Diplomado en Alfabetización Mediática y Ciudadanía Digital, que está abierta a todo el público. ¿Cómo estás? Gracias por venir.
3: Hola, muy buenas tardes a todos. Muchas gracias por este espacio, estoy muy bien, muy contenta. Gracias.
0: Y ya en la línea telefónica también nos acompaña nuestro otro invitado, es el maestro Jonathan Jiménez Salazar. Él es profesor asociado al Colegio de Ciencias Sociales y Humanidades en CETIS Universidad y además estará participando como docente de este diplomado. Gracias por contestar esta llamada, maestro. Bienvenido a Hora Extra, te saluda Talia Corpus. Muy buenas tardes.
4: Hola, ¿qué tal? Muy buenas tardes, gracias por la invitación.
0: Tenemos por aquí el dato de que eres maestro en gestión de servicios informativos por la Universidad Autónoma de Ciudad Juárez, bibliotecario referencista y profesor asociado del Colegio de Ciencias Sociales y Humanidades en CETIS Universidad, ¿cierto, verdad?
4: Sí, es correcto.
0: Y bueno, pues ahora maestra Viridiana Posada se sumará a este claustro de docentes de la convocatoria que está abierta en este momento. Te pediría que nos brindes algunas generalidades del proyecto para después ahondar con el maestro Jonathan sobre su participación. Adelante.
3: Sí, claro, con todo gusto. Bueno, pues para hacerles la invitación para que participen todas las personas de la comunidad universitaria, así como público general, a este diplomado que se llama Alfabetización Mediática y Ciudadanía Digital, el cual iniciamos el 13 de agosto. y va a tener un horario vespertino para comodidad de aquellas personas que trabajan o que están estudiando. También este diplomado está dividido en 4 módulos, en 4 unidades, y pues que contamos con la participación de maestros de otras universidades como CETIS Universidad, así como de la Universidad Nacional Autónoma de México. Y pues este diplomado tiene valor curricular para aquellas personas que buscan pues precisamente esta modalidad de estudiar.
0: En este sentido, ¿hasta cuándo van a permanecer abiertas las inscripciones y de qué manera se realizan, maestra?
3: Bueno, las inscripciones están abiertas hasta el 10 de julio, por eso es muy importante que nos contacten al 826-2300, extensión 3813, y también donde vean nuestros carteles, que entren al código QR, en las páginas de las bibliotecas los tenemos, y de la universidad también, están en las páginas de la universidad, en redes sociales, y lean el código QR que tienen nuestros carteles para que nos pongan ahí su correo electrónico, su nombre, y en automático les esté llegando el programa completo.
0: Muy bien, me gustaría preguntarte, maestro Jonathan Jiménez Salazar, ¿qué es esto de la alfabetización mediática y la ciudadanía digital? ¿Qué significan estos conceptos? ¿Dónde se aplican? ¿Y cuál es la relevancia de conocerlos a profundidad y tener pues conocimiento de los mismos en relación con este diplomado? Por favor.
4: Sí, pues básicamente es una propuesta que tiene la UNESCO. Ya con anterioridad pues había trabajado el concepto de competencias informacionales, pero la UNESCO, cuando empieza a desarrollar estas temáticas, pues básicamente lo hacen más amplio, ¿no? Incluyendo todo lo que es lo mediático, no solamente cerrándolo a un cierto tipo de información, sino básicamente a la información que consumimos todos los días, ¿no? Todo lo que son redes sociales, todo lo que son las comunicaciones por internet. Entonces, es una propuesta muy interesante que está enfocada básicamente a todos los países en los cuales tiene que haber esta alfabetización, ¿no? Para que podamos conocer todo este ecosistema informativo actual, que podamos identificar, evaluar críticamente la información. Uh-huh. Y el tema de los contenidos mediáticos, ¿no? Que es un tema súper necesario en este momento, y sobre todo también con la llegada de la inteligencia artificial, ¿no? Es un entorno totalmente innovador. Y pues bueno, todos tenemos que desarrollar estas habilidades. Y tocando un poquito el tema en cuanto a ciudadanía digital,
0: sí.
4: Pues básicamente es justamente eso, ¿no? También ser partícipes de estos nuevos entornos, tener una participación activa, y pues obviamente todo lo que eso involucra, ¿no? La responsabilidad, la ética, los contenidos, pues básicamente es lo que se está trabajando se va a trabajar en este diplomado.
0: ¿Habrá, no sé, tendrás conocimiento de algunos datos o alguna perspectiva de lo que hoy pasa en México con estos dos conceptos? Quienes habitamos las urbes, las grandes ciudades, bueno, San Luis todavía no es tan grande como otros espacios como Ciudad de México, Monterrey, Guadalajara, pero pues quizás estamos un poco más acostumbrados, ¿no? A que muchas cosas ya, por ejemplo, se manejen por internet, trámites, atenciones, servicios, etcétera. Pero sí hay un rango de población en nuestro país que definitivamente no está utilizándolo hoy en día, y también quizá ya por temas de edad tampoco tiene el interés de hacerlo, ¿verdad?
4: Sí, efectivamente existe una brecha de la cual, pues bueno, hay personas afectadas, sobre todo las personas de mayor edad, pues que básicamente se están perdiendo de muchos de estos entornos, la facilidad de cosas que se pueden hacer a partir de internet, pero sobre todo también muy importante el tema de la era de los algoritmos, ¿no? Sabemos que pues muchas personas actualmente pueden abrir una página, pueden empezar a transmitir y pues empiezan a difundir cierta información. Uh-huh. Y hay veces que esa información pues tristemente no está corroborada, es falsa, exagerada, y pues hay veces que lo hacen para tener, digamos, mayor visibilidad.
0: Sí.
4: Pero es algo totalmente antiético y pues que afecta a un sector de la población que no conoce, por ejemplo, los deepfakes, toda esta, el clonar voces y todo este tema con estas herramientas de inteligencia artificial, y pues obviamente puede confundir mucho a la población si no tiene pleno conocimiento de todo esto, ¿no?
0: Y justamente eso tiene que ver con lo que será el segundo módulo, ¿verdad?, que vas a impartir en el mes de noviembre, el número 4 de este diplomado, sobre desinformación e infodemia, evaluación crítica. Es la propuesta que has hecho para la conformación de este programa.
4: Sí, efectivamente, de hecho yo voy a estar contribuyendo con 2 módulos. El primero, que justamente es la introducción, para que aprendamos un poquito más, una introducción a lo que es la alfabetización mediática y justamente la ciudadanía digital. Es un módulo introductorio para que, bueno, empecemos a conceptualizar, y también participaré con el módulo 4, que justamente habla de esos temas, ¿no? Todo lo que es desinformación, todo lo que es infodemia, evaluación crítica de la información. Entonces, es un diplomado bastante completo. Yo invito pues a las personas que nos están escuchando, no tienen que tener una formación académica necesariamente, pueden ser personas que simplemente tengan un interés en todo esto. Entonces, les invito a revisar el programa, los contenidos, los módulos, y se van a llevar una muy grata sorpresa. Digo.
0: Justamente me ganaste la pregunta, te iba a decir que a quienes, si pusiéramos, por ejemplo, profesiones, podría interesarles el contenido de este diplomado en alfabetización mediática y ciudadanía digital, no sé, por ejemplo, sector público, sector privado, en la propia, pues los propios estudiantes de la autónoma, ¿a quién crees que le puede interesar?
4: De hecho, el diplomado está enfocado básicamente en todos los sectores de la población. Esa es también una de las partes más interesantes, porque muchas veces estos temas se restringen solamente a ciertos sectores. Uh-huh. Y en este caso, pues está abierto a todos, ¿no? Podrían ser estudiantes de los diversos niveles académicos, profesores, gente que trabaja en redes sociales, comunicadores, bibliotecarios, maestros. Es decir, el enfoque, el modo en el que está construido este diplomado, básicamente tiene aplicación para todas las personas y no hay que tener como conocimientos o bases conceptuales previas para poder asimilarlo, ¿no? Y vamos a tener muchos ejemplos concretos, también vamos a ver herramientas que nos van a permitir también identificar ciertos elementos que pudieran ser falsos dentro del internet. Entonces, es muy interesante y muy completo.
0: Muy bien, pues te queremos agradecer, maestro Jonathan Jiménez Salazar, profesor asociado al Colegio de Ciencias Sociales y Humanidades en CETIS Universidad y docente de este diplomado, que nos hayas regalado estos minutos para Hora Extra. Te saludamos a la distancia. ¿Dónde te encuentras? Cuéntanos.
4: Yo me encuentro en la ciudad de Tijuana, aquí en Baja California.
0: Bien cerquita de San Luis. No, no es cierto. ¿Pero vas a venir para acá, para San Luis, al diplomado, o todo será a distancia?
4: No, en este caso también los módulos que voy a impartir van a ser presenciales.
0: Sí, ¿verdad? Porque el formato es híbrido, maestra.
3: Sí, así es.
0: Muy bien, pues saludos hasta Tijuana y acá te esperamos en San Luis Potosí, en la USLP, maestro.
4: Muchas gracias, saludos a todos.
0: Hasta la próxima. Vamos ahora con más detalles, maestra Viridiana Posadas Ponce, por favor, recuérdanos cómo, bueno, más bien, compártenos cómo es que ha sido estructurado este diplomado en alfabetización mediática y ciudadanía digital y, pues, qué propósito va a cumplir. Adelante con la información.
3: Sí, bueno, tiene 4 módulos. El primero se llama Fundamentos de la Alfabetización Mediática y Ciudadanía Digital, que bueno, ya tuvimos el gusto ahorita de saludar al maestro Jonathan Jiménez Salazar, quien lo va a impartir. Y el módulo 2 se llama Creación Responsable de Contenidos Digitales, Ética, Participación y Acción en la Era de la Información, y lo impartirá el maestro José Miguel García Fernández, quien pertenece a la Universidad Nacional Autónoma de México. El tercer módulo se llama Panorama Mediático y Economía de la Información, quien nos estará apoyando con estos temas, el doctor Eloy Caloca Lafont, quien también es de la Universidad Nacional Autónoma de México. Por último, el módulo 4, Desinformación e Infodemia, Evaluación Crítica, también lo imparte el maestro Jonathan Jiménez. Me gustaría comentar que este tema, lo que es la alfabetización mediática, no es un tema más, es un tema para que las personas sepamos cómo protegernos, cómo sepamos evaluar precisamente la información, no caigamos en estafas, no seamos tan fácilmente de dejarnos llevar por las opiniones pues que nos quieren dar a conocer pues precisamente los medios de comunicación, sino que vayamos formando criterios y que sepamos distinguir lo que es bueno para nosotros, lo que es real y lo que no en cuanto a la información.
0: Muy bien, me gustaría que nos contaras también, pues, cuál es el costo de esta propuesta de estudio avalada por la USLP y cuáles son esas formas de pago que van a tener.
3: Sí, claro, para la comunidad potosina lo tenemos en 8,500, público general lo llamamos nosotros, 7,500 para las personas que pertenezcan a la Universidad Autónoma, para personas jubiladas, administrativo, para todos los maestros, para estudiantes, este es el precio, 7,500. Y bueno, tengo el gusto de decir que tenemos varias modalidades. Tenemos lo que es a plazos diferidos, que son tres pagos. También tenemos que las personas que así lo gusten puedan pagar con tarjeta de crédito. También puede ser el pago en una sola exhibición y bueno, de manera interna, lo que llamamos orden de trabajo, ¿verdad? Uh-huh. Sí, sus entidades académicas los pueden apoyar, entonces también puede ser de esta manera. y que se puede facturar. También es algo que nos han preguntado. Ajá. Y sí, se puede realizar la factura para quienes lo requieran.
0: Entonces se estará desarrollando desde agosto y hasta noviembre de 2026 con un total de 140 horas y nos decías la modalidad híbrida. En el caso de las sesiones presenciales, ¿dónde se desarrollan?
3: Van a ser en zona universitaria, en el Centro de Información de Ciencia, Tecnología y Diseño. Ahí vamos a tener el gusto de recibirlos.
0: Y esto implica que si alguien nos está escuchando, por ejemplo, ahorita en Matehuala, que es donde se repite, donde estamos al aire también en vivo, pues van a poder tomarlo, ¿no? Sin necesidad de trasladarse. Si quisieran hacerlo, pueden venir a sesiones presenciales.
3: Así es. Es híbrido, pero está disponible para las necesidades de las personas. Si pueden tomar unas sesiones aquí en San Luis, adelante, o de manera virtual también lo pueden hacer. Y pues como les comentaba, es turno vespertino para aquellas personas que trabajamos y estudiamos.
0: Sí, ¿en qué días y horas nos recuerdas, por favor, de nueva cuenta?
3: Sí, va a ser los viernes, son ciertos días programados, uh-huh. De 5 de la tarde a 8 de la noche y los sábados. Van a ser algunos sábados, no son muchos, son como 3 sábados, ajá, que serían de 9 de la mañana a 12 del día.
0: Perfecto. Bueno, pues esta es una opción que presenta el Sistema de Bibliotecas de la USLP. Recordarnos, antes de despedirnos, maestra, ¿hasta qué día se pueden inscribir y dónde solicitan mayores informes? ¿Algún correo electrónico que nos quieras dejar?
3: Sí, claro. El teléfono es 826-2300, extensión 3813, y el correo es servicios.bibliotecarios@sb.uaclp.mx.
0: Muy bien, ¿algo más que quieras agregar antes de despedirnos?
3: Pues bueno, también nos pueden encontrar en todas las páginas de las bibliotecas de la universidad, ahí podrán encontrar información y pues bueno, invitarlos porque este es un tema que que ha surgido precisamente a base de la necesidad, ¿no? De que no caigamos en fraudes, de que sepamos cómo identificar la información confiable de la que no lo es.
0: Muy bien, pues muchísimas gracias, maestra Viridiana Posadas Ponce, responsable del Departamento de Servicios Bibliotecarios del Sistema de Bibliotecas de la UASLP, por habernos acompañado esta tarde aquí en Hora Extra. Y éxito en el evento.
3: Muchísimas gracias por el apoyo.
0: 6:26, vamos a revisar agenda del día y volvemos con más.
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0: Recordar que la Secretaría de Investigación y Posgrado nos está invitando a la conferencia titulada IA para Investigación, que corre a cargo del maestro Hernán Carrillo Vargas. La cita es el próximo lunes 22 de junio a las 5 de la tarde en el auditorio del Centro de Emprendimiento e Innovación Universitaria. En el caso de la comunidad USLP, habrá transmisión en vivo a todos los campus y esta actividad es organizada y presentada en el marco de la edición 32 del Verano de la Ciencia UASLP. Por otra parte, también tenemos la invitación del Centro de Bienestar Familiar de nuestra institución, que está lanzando el taller especial. Mire, hasta parece que es para los papis ahora en el marco del Día del Padre. Se llama Parrilla. Este es el concepto que se va a aprender en este curso especial. La sesión tendrá lugar a partir del sábado 27 de junio, de 9 de la mañana a 12 del día. Será un total de 4 sesiones y el resto de las sesiones van a ser de 9 de la mañana a 1 de la tarde. Estará a cargo de la chef Amparo Godínez. Y mire, se va a aprender sobre verduras asadas, cortes y cocción de res, cerdo y pollo, marinados, guarniciones, salsas y postres en parrilla. Esta opción de curso tiene un costo para la comunidad UASLP de solo 550 pesos y 750 pesos para personas externas. Recuerde que le brindan más información en el teléfono 4448-262300, extensión 8710, o puede presentarse a las instalaciones del Centro de Bienestar Familiar aquí en la capital potosina, en la calle Francisco Peña, esquina sin número, en la colonia Benigno Arriaga. Por otra parte, también la Secretaría de Vinculación Universitaria está invitando a la charla para todo público que se titula Hablemos de Pensiones, tu futuro, tu decisión hoy. Se va a abordar los temas de pensiones, retiro, Afore, ahorro solidario, ahorro voluntario, pensiones del bienestar, pensiones del ISSSTE, del IMSS, reactivaciones en ISSSTE e IMSS, portabilidad de derechos, ISSSTE, IMSS. La cita es el próximo 30 de junio, de las 10 de la mañana y hasta las 11:30 horas, en el Centro de Emprendimiento e Innovación Universitario, que se localiza en Sierra Leona número 550. El evento no tiene costo, así es que si a usted, como a mí, le interesa saber acerca de pensiones, pues hay que lanzarnos a esta actividad impulsada por la Secretaría de Vinculación Social Universitaria. Y finalmente, también la Facultad de Ciencias Sociales y Humanidades está presentando esta propuesta de curso, taller titulado Filosofía para Gente Curiosa. Estará impartido por los licenciados en Filosofía, Víctor Andrés Leija y Teresa del Carmen Campos Cruz. La cita es el próximo 2 y 9 de julio, son estos dos días, de 5 a 7, son talleres temáticos. El costo de inscripción es de solo 300 pesos, incluye ambas sesiones. Y en la primera, la del 2 de julio, se va a hablar de ¿qué es arte? Una mirada filosófica. En la sesión 2 será una caja de herramientas filosóficas y para mayores informes o inscripciones pueden dirigirse al correo electrónico vinculacion@csh.uslp.mx. Y así, cuando son ya las 6 de la tarde con 30 minutos, hacemos un corte para dar la bienvenida a nuestros siguientes invitados.
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1: Son las 6:31. 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
0: Hemos presentado aquí en Hora Extra ya a algunos proyectos de lo que es la edición número 32 del Verano de la Ciencia. Y esta tarde para mí es un gusto recibir a uno de nuestros investigadores universitarios. Es el doctor Víctor Manuel Gutiérrez Sánchez, quien se desempeña como jefe del Departamento de Investigación, Estudios del Hombre y la Sociedad de la Facultad del Hábitat. Y que entre otros, porque tiene otro más, está desarrollando junto con estudiantes universitarios este proyecto que lleva por título Los Jardines Etnobiológicos de México como espacios para la apreciación, sensibilización del paisaje sonoro. Doctor, muy buenas tardes, bienvenido a estos micrófonos que ya también son tu casa desde hace algún tiempo y pues es un gusto que estés con nosotros.
21: Muchas gracias, Tale. Sí, bueno, pues yo aquí ya sabes que aquí juego de local también. Bueno, pues es un, como te decía fuera del aire, para mí es un ciclo muy bonito recibir ahora chicos del Verano de la Ciencia porque yo participé en el primer verano de la ciencia hace 31 años. Entonces, ahora me toca como cerrar el ciclo y recibirles. Tengo cuatro.
0: Ser anfitrión, ¿verdad?
21: Sí, sí, sí.
0: ¿Y tienes cuatro estudiantes?
21: Cuatro. Ahorita dos están proyectos, dos representantes. Sí, dos proyectos, cuatro estudiantes, y ellos vienen representando a todo el equipo.
0: Muy bien, pues voy a saludar justamente a quienes hoy nos acompañan para platicar también sobre su participación. Juan Giovanni García Salazar, estudiante de octavo semestre de la licenciatura en Arte Contemporáneo.
13: Hola, un gusto.
0: Gracias por venir, también estudiante de la Facultad del Hábitat. Y Rodrigo Tello de la Torre, estudiante de sexto semestre, pero de la Facultad de Psicología, ¿verdad?
20: Sí, ¿qué tal? Mucho gusto, un placer estar aquí.
0: Bueno, pues interesante, ya nos van a platicar qué los motivó a participar. Antes de comenzar de lleno con este diálogo, me gustaría agregar algunos datos de nuestro investigador invitado. Es arquitecto por la Facultad del Hábitat de la USLP, pero también maestro en asuntos políticos y políticas públicas por el Colegio de San Luis y doctor en Ciencias del Hábitat por la Universidad Autónoma de Yucatán. Ha sido becario del Fondo Estatal para la Cultura y las Artes en los años de 1997 y 2005, catedrático desde 2008 en la Facultad del Hábitat, jefe del taller de arquitectura Confronta, consejero maestro titular de esta entidad académica en el año 2022 a 2026, jefe del Departamento de Investigación, Estudios del Hombre y la Sociedad desde 2005, y también has ocupado pues diversos cargos de corte público y en la iniciativa privada. Pues eres investigador que pertenece al Sistema Nacional de Investigadoras e Investigadores de lo que hoy es la CECITI, la Secretaría de Ciencia Federal, y al Sistema Estatal de Investigadores de San Luis Potosí. Y doctor Víctor Manuel Gutiérrez, platícanos, ¿qué te motivó a presentar esta propuesta de proyecto dentro de lo que es la edición 32 del Verano de la Ciencia, más allá de esta anécdota personal que nos compartías, ¿verdad? Pero en cuestiones del trabajo que se está ya desarrollando, porque esto ya inició, ¿qué buscas, qué pretendes, por qué vas en esta investigación?
21: Bueno, como tú sabes, pues una de mis líneas de investigación es el paisaje sonoro. De hecho, mi programa aquí en radio va sobre paisaje sonoro. Y bueno, pues es una línea muy rica que realmente tengo poco que la he explorado. No fue mi tema de tesis doctoral, sino que la empecé después. Uh-huh. Yo siempre he trabajado este tema de la producción social del hábitat, del espacio público, de la participación ciudadana. Y bueno, pues también el cuerpo académico con el que colaboro, que es Hábitat Sustentable, pues se encarga mucho de mediciones del espacio, ¿no? De la temperatura, del viento, del aislamiento térmico. Y bueno, empezamos a trabajar hace ya pues como unos 3-4 años el tema del paisaje sonoro. Incluso tuvimos aquí en nuestra universidad a uno de los grandes expertos a nivel internacional, Fausto Rodríguez Manso, de la Universidad Autónoma Metropolitana, nos dio un taller aquí. Y bueno, pues hemos descubierto una veta muy rica de trabajo que es interdisciplinaria y que pues está poco explorada aquí en nuestro país. En otros países pues a lo mejor hay un poquito más de camino andado, pero en nuestro país descubrimos que hay un gran campo de trabajo y que entre más lo vas dialogando con otras disciplinas. Bueno, pues aquí está Giovanni de Arte Contemporáneo y Rodrigo de Psicología. Uh-huh. Se va enriqueciendo más y más y más así. Y bueno, pues esa es mi intención, establecer ese diálogo interdisciplinario, iniciar a otros en este campo tan fascinante que es el paisaje sonoro.
0: Justamente quería que nos explicaras cómo se determina el paisaje sonoro. ¿A qué nos referimos cuando hablamos de este concepto? Para la gente que no lo tiene conceptualizado.
21: Bueno, el paisaje sonoro pues es todos esos sonidos que caracterizan un lugar, que lo hacen especial, que lo hacen único, ¿sí? Y esos sonidos pues pueden ser desde sonidos con muy alta intensidad, decibeles. Uh-huh. Uh-huh. Pueden ser sonidos agradables, pueden ser sonidos desagradables también. Uh-huh. El tema del ruido lo hemos trabajado también mucho acá. Y bueno, pues es justamente eso que le da identidad a un lugar, cómo suena un lugar. Ese es lo que le llamamos paisaje sonoro. Entonces, pues eso pues implica tanto ámbitos naturales como urbanos. Y bueno, pues eso es lo que hemos estado trabajando desde muchas perspectivas disciplinares.
0: Si habláramos, por ejemplo, nada más para poner ejemplos del centro histórico, se me ocurre el tema del carrillón de la catedral, ¿no? Sí. Es un paisaje sonoro del centro. Sí. O el señor que toca el órgano.
21: Así es.
0: O los organilleros en Ciudad de México.
21: Los organilleros, y bueno, pues tantos y tantos sonidos que acompañan nuestro entorno, ¿verdad? Y que algunos ya están, como decía ahorita también fuera del aire, Efraín, en peligro de extinción, ¿no? Como el afilador, el camotero,
0: sí,
21: y ciertas aves que están también cambiando sus flujos migratorios por la justamente contaminación.
0: Uh-huh. Muy bien, pues Rodrigo Tello de la Torre, estudiante de sexto semestre de la Facultad de Psicología, platícanos, es tu primera vez en el Verano de la Ciencia, y a ti, ¿qué te motivó a participar en este proyecto? ¿Qué te llamó la atención de todo?
20: Bueno, personalmente a mí siempre me ha gustado mucho el enfoque de lo neuro, y además soy un gran apasionado de la música. Entonces yo, en cuanto vi una investigación que se llama justamente Sonido, Espacio y Mente, dije, bueno, de aquí soy, uh-huh, tengo que intentarlo, y afortunadamente me aceptaron el proyecto. Me aceptaron
0: la postulación.
20: La postulación, en efecto. Entonces, pues sí, la verdad me ha llamado mucho la atención justamente investigar un poquito más sobre todo este lado de los sonidos, de cómo pueden repercutir incluso en los estados emocionales, uh-huh, o traernos memorias.
0: Y sí, es la primera vez que participas en verano.
20: Correcto.
0: Me encantó que dijiste el proyecto, porque eso quiere decir que te estás proyectando y algún día vas a ser tú el investigador que nos va a acompañar aquí para platicar sobre los proyectos que te gustaría desarrollar. ¿Qué es lo que has hecho dentro de estas actividades que te asigna tu investigador en hasta este momento? Porque sé que apenas van empezando, ¿verdad?
20: Sí, bueno, por el momento he estado haciendo un poco de trabajo de campo, he estado yendo a los diferentes mercados que hay en San Luis Potosí para justamente realizar grabaciones de audio y poder identificar ciertos sonidos que, uh-huh, le pueden dar identidad a estos espacios.
0: Uh-huh. Muy bien. Y en tu caso, platícanos, Giovanni García Salazar, estudiante de octavo semestre de la licenciatura en arte contemporáneo, ya nadita de graduarte, ¿verdad? A un año, sí, de salir.
2: No, en realidad ya...
0: ¿Ya terminaste?
2: Estoy preparando mi tesis para...
0: Para poder concluir tus, claro, estudios. En tu caso, ¿también primera ocasión en Verano de la Ciencia o ya habías estado antes?
2: Ya había participado.
0: ¿Esta sería qué participación?
2: La segunda.
0: ¿Te quedaste emocionado con la anterior?
2: Sí.
0: ¿Te gustó?
2: En realidad me faltó tiempo para continuar con la investigación.
0: ¿Y en esta ocasión qué te motivó a participar?
2: Bueno, justo tengo un proyecto que habla acerca de cactáceas y como toda esta parte de la investigación de campo, de cómo las personas tienen actividades, tienen recorridos, tienen memorias de los cactus, de personas que les regalaron, de personas que cuidan cactus, y creo que todo esto me llevó a buscar esta convocatoria, uh-huh, que veo que es justo apreciación y rescate y cuidado de jardines etnobiológicos. Es una área mucho más grande, pero me parece interesante como expandir este universo que estoy investigando.
0: Perfecto. Y en tu caso también, ¿cuáles han sido las actividades que, uh-huh, llevas a cabo?
2: Justo, pues bueno, ahora es más teórico. He estado investigando acerca de las normas. Un dato bastante interesante es que Semarnat tiene dos normas para la clasificación de sonidos respecto a cómo es que debería sonar el lugar. Ajá. Si es que sube de decibeles, uh-huh, pues entonces se considera ruido pues malicioso, ruido que afecta el oído. Y bueno, ahora estoy justo agendando una cita, una entrevista para el director del ISOTAL, uh-huh, y bueno, pues ahí vamos.
0: Van a continuar. Justo era lo que te iba a preguntar, uh-huh, doctor Víctor Manuel, sí, que cómo se iba a involucrar ahora el ISOTAL, que por cierto ya estuvo con nosotros aquí el, sí, doctor Reyes Agüero. ¿Qué onda con el ISOTAL y proyecto
21: pues,
0: de verano?
21: Es nuestro laboratorio.
0: Va a ser su área de experimentación.
21: De Giovanni, en el proyecto de Rodrigo, pues son los mercados de San Luis, son dos proyectos distintos, uh-huh, pero en el caso del ISOTAL, pues mañana vamos a participar en las actividades que vino a anunciar aquí.
0: Del Festival de Verano.
21: Del Festival, sí, de Verano. Pues obviamente hay unas que tienen mucho que ver con el sonido, como el avistamiento de aves, ¿verdad? O la lectura de poesía en voz alta, pero, uh-huh, pero esto que menciona también Giovanni acerca de pues las fuentes de contaminación sonora que tienen muy cerca el ISOTAL, pues colinda con el periférico, ¿no?
0: Sí, entonces, claro, los trailers,
21: ¿no? Las diferentes terrazas del ISOTAL vamos a estar midiendo pues qué tanto afectan, uh-huh, y eso también pues cómo modifica el comportamiento de los seres vivos.
0: ¿Y qué pasará con lo que encuentren, con los hallazgos? ¿Se elabora algún reporte? Sí. ¿Se difunde de alguna otra manera? ¿Qué sucede con estos materiales, doctor?
21: Sí, bueno, el Verano de la Ciencia pues tiene contemplado un programa de 5 o 6 semanas y culmina justamente con una una presentación de hallazgos, ¿sí? Un reporte de hallazgos por parte de los estudiantes. Entonces, pues bueno, vamos justamente con el calendario, con el plan de trabajo del verano en la ciencia. También hay varias conferencias a lo largo del verano que nos han ido nutriendo y pues bueno, estamos justamente participando de este importante evento de verano.
0: Perfecto, pues ya casi nos despedimos, chicos, pero no me gustaría hacerlo sin preguntarte, Rodrigo Tello de la Torre, ¿vas a ingresar en el siguiente verano, en 2027?
20: Yo creo que sí, definitivamente sí, la investigación es algo que me ha llamado mucho la atención y que verdaderamente este inicio de curso, bueno, uh-huh. sí, del proyecto,
0: ¿sí?
20: ha sido algo muy grato.
0: ¿Qué le dirías a aquellos que dicen, no, pero son vacaciones, ¿cómo crees que vas a regresar a la facultad? ¿Qué te pasa? No, ¿te ha gustado pues, la experiencia?
20: Sí, la verdad, sí. Yo personalmente, a mí me gusta mucho estar haciendo muchas cosas. Uh-huh. Entonces, pues verdaderamente yo creo que el verano sí, yo entiendo que muchas veces algunos compañeros lo usan justo para trabajar y poder pues juntar dinero para pagar su inscripción.
0: Sí.
20: Pero también justo animarse a probar estas oportunidades que nos brinda la universidad.
0: Y sin costo, ¿verdad?
20: Y sin costo, y justamente que nos ayudan mucho a conseguir currículum.
0: Muy bien, pues felicidades por tu primera incursión aquí en el verano de la ciencia USLP. Y para despedirnos, Giovanni García, tú danos un mensaje a aquellos chicos, chicas que todavía no se han animado a participar en el verano de la ciencia. Sabemos que sí tiene muy buena respuesta porque son alrededor de 400 o 500 estudiantes los que se registran, pero a quienes todavía no lo prueban, que se animen.
2: Sí, claro, pues justo les invito a participar. Digo, entiendo, como dice mi compañero, las actividades han sido pues bastante complicadas respecto a llevar a cabo una carrera universitaria, pero la verdad es que es una oportunidad muy grande para conocer a otras personas de otras áreas, porque uh-huh. luego te encasillas en tu
0: ustedes
2: en tu
0: no espacio. Se conocían, ¿verdad?
2: No, para nada.
0: Ni siquiera coinciden en facultades, en zonas no. universitarias.
2: Y entonces esta oportunidad te da la posibilidad de conocer investigadores, conocer a otras personas que tienen, pues, habilidades diferentes a las tuyas, que no es para, pues, competir, sino más bien compartir y uh-huh. aprender de ello.
0: Muy bien. Pues muchísimas gracias por haber estado aquí esta tarde. Doctor Víctor Manuel, muchas gracias y felicidades por tus proyectos.
21: Gracias, gracias por la invitación y por el espacio para compartir.
0: Nos vamos a la siguiente cápsula. Hugo Lausí nos ha dejado listo este material. Lo escuchamos, lo vemos y regresamos con nuestra última charla del día.
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4: Bacterias resistentes a los antibióticos ya circulan entre personas sanas. La resistencia a los antibióticos suele asociarse con hospitales y pacientes que reciben tratamientos prolongados. Pero una investigación reciente muestra que el problema también está presente en la comunidad. Un estudio realizado por especialistas del Hospital Italiano de Buenos Aires detectó bacterias resistentes en personas sanas que no habían sido hospitalizadas ni habían consumido antibióticos recientemente. Los investigadores analizaron muestras de adultos residentes en la ciudad de Buenos Aires y encontraron que el 11.5% portaba enterobacterias productoras de betapegmasas de espectro extendido, conocidas como BLE. Estas bacterias tienen la capacidad de neutralizar algunos de los antibióticos más utilizados para combatir infecciones comunes. El trabajo también identificó la presencia de glifosato en la orina del 30% de los participantes, aunque los especialistas aclaran que aún no puede establecerse una relación directa entre ambos hallazgos, consideran que los factores ambientales podrían desempeñar un papel importante en la aparición y permanencia de los microorganismos resistentes. Esta investigación forma parte de un enfoque conocido como una sola salud, que reconoce que la salud humana, la salud animal y las condiciones ambientales están estrechamente relacionados. Factores como los viajes, el contacto con mascotas, el uso de aguas recreativas o determinados hábitos de consumo pueden influir en la circulación de las bacterias resistentes. La preocupación principal es que estas bacterias pueden dificultar el tratamiento de infecciones urinarias, gastrointestinales y otras enfermedades frecuentes. A medida que los antibióticos pierden eficacia, las opciones terapéuticas se reducen y los tratamientos se vuelven más complejos. Los especialistas recuerdan que el uso responsable de antibióticos sigue siendo una de las mejores herramientas para enfrentar este problema. Evitar la automedicación y seguir las indicaciones médicas contribuye a preservar la eficacia de medicamentos que siguen siendo fundamentales para la salud pública.

0: Decía, con mucha experiencia, con mucho ánimo, entusiasmo e interés por desarrollar al máximo tus capacidades y habilidades, ¿no? Y todo lo que aprendiste dentro de la Facultad del Hábitat. Michelle, ¿cómo estás?
1: Hola, Tali, muy bien, muchas gracias por la invitación, muy contenta de estar aquí hoy contigo y con todos ustedes.
0: Y pues platícanos el origen de tu historia con la USLP. ¿Cómo es que te decidiste a estudiar esta carrera y por qué hacerlo dentro de la Facultad del Hábitat? Platícanos.
1: Bueno, pues yo siempre que hablo de cómo empecé, como que siento que tengo que mencionar que yo quería ser maestra, nada que ver, pero como que a mí siempre me ha gustado mucho esa parte de, en general yo creo que estar en contacto con una persona así directamente, ¿no? Entonces fue cuando yo antes de entrar a la universidad, en la prepa, empecé a trabajar como en mercaditos de diseño, creo que ahorita ya se conocen más, están los domingos, y pues de ahí como que conocí mucha gente y gente que hacía como cosas diferentes, y yo de que, pues, ¿qué haces? ¿De dónde vienes? ¿No? ¿Qué estudiaste? Y ya fue de que conocí como que era el diseño industrial, y también en YouTube, yo creo que tuvo mucho que ver. Hay muchas personas que hacían como empaques de maquillaje, carros, y de ahí empezar a ver que era una disciplina, pues, como que con muchas variantes, ¿no? Me llamó mucho la atención.
0: Y ahí fue cuando decidiste hacerlo, estudiar tu carrera profesional en la USLP. No sé, a reserva de lo que me digas, pero no hay muchas opciones de diseño industrial en San Luis, ¿verdad?
1: No, que yo sepa, solo dos o tres universidades aquí en San Luis lo ofrecen.
0: Ajá, una privada y la autónoma.
1: Sí.
0: ¿Y cómo te fue aquella vez del examen de admisión?
1: Pues me tocó en COVID, entonces, pues ya se imaginarán, todos lo recordamos así como de, ¡ay, la pandemia! Entonces, por ejemplo, en mi caso, me quitaron el examen práctico, que es como primordial en la Facultad del Hábitat. Me parece que ya desde entonces ya no lo han llevado a cabo, pero pues era algo que me llamaba también mucho la atención, ¿no? Como ese primer acercamiento práctico a la, en general, a todas las carreras que ofrece la facultad. Entonces, pues, como que cambió toda la dinámica, resultados en línea, se quitaron porcentajes, lugares como de reconocimiento de primer lugar en examen, así. Se eliminaron muchas cosas y pues
0: fue más sencillo también, ¿no?
1: Pues muchos dicen que sí, otros dicen que no, no tanto. Pero en mi caso, yo creo que se dio bien. O sea, sí, me tocó un buen momento para entrar.
0: ¿A qué generación perteneces?
1: Soy generación 2020. O sea, de verdad, la del...
0: Y terminaste en 2025.
1: Sí.
0: Muy bien. Y en estos años de formación dentro de las aulas de la uni, ¿a quiénes recuerdas como perfiles de docentes o de investigadores que han sido, pues, un buen ejemplo para ti o un impulso, ¿no?, en tu formación?
1: Pues tengo, yo creo que mi santa trinidad de maestros.
0: Tu top tres, a ver, sí. ¿Quiénes son? Cuéntanos.
1: Claro, tengo, bueno, son poquitos maestros en mi carrera, pero de verdad creo que tuve la fortuna de tenerlos a casi todos. Pero por ejemplo, esta trinidad que les comento justamente fueron mis sinodales y mi asesor en mi proyecto de titulación. Y primero mi asesor José Luis González Cabrero.
0: Sí.
1: Él fue, me tocó de coordinador en su momento. Ya mi último año ya hizo el cambio. Pero creo que él siempre fue una persona como con mucha energía y ganas como de motivarnos a todos de que síguele y dale, y dale, y dale. Entonces yo creo que de ahí, primero él, después Ana Margarita, Ávila Ochoa.
0: Sí.
1: Ella la tengo desde que fue mi tutora, o sea, toda la carrera, entonces como que la conocí y le agarré un cariño muy grande. Aparte es una súper investigadora y pues le tengo mucho respeto y admiración. Y por último, y no menos importante, la doctora Aquila Villaseñor, Zúñiga. Ella también una gran investigadora y como con mucha inquietud de compartirnos a todos todo lo que sabía, porque de verdad, una mente muy, muy grande y una persona muy bonita.
0: Preguntarte, ¿qué hacen las y los licenciados en diseño industrial? Para quienes todavía no conocen cuál es su abanico de oportunidades y pensando, ¿por qué no?, en que si esta charla la llega a escuchar a algún chico que esté estudiando secundaria o preparatoria, pues tenga esa espinita, ¿no?, y esa inquietud de poder también cursar esta carrera universitaria.
1: Pues primero que nada, no diseñamos industrias, que es el típico chiste que siempre nos dicen.
0: Ajá, no son fábricas.
1: No, nada de eso. Yo creo que si lo tuviera que resumir sería como el diseño de productos. Pero pues va un poquito más allá porque, como mencionaba al principio, esta parte de tener como relación con las personas, porque no podemos diseñar nada más por diseñar.
0: Ajá.
1: O sea, con diseñar productos me refiero a, primero, que satisfacer como necesidades, ¿no?, de las personas con las que estamos teniendo como un acercamiento. Entonces, como que generar esas conexiones, empezar como a intentar entender a nuestro usuario.
0: Ajá.
1: Hay una frase que me gusta mucho citar, perdón, sí, últimamente.
0: Sí.
1: Que sí. Perdón, sí.
0: Toma aire, Michelle.
1: Sí, perdón, es que ando hablando bien rápido. Pero sí, una frase que me gusta mucho citar últimamente, que es, los zapatos del otro no me quedan.
0: Ajá.
1: Porque cuando entramos a la carrera como

0: dan mucho este speech de la empatía, de ponerte en el lugar del otro para saber qué es lo que necesita para que tú puedas diseñar, ¿no? Uh-huh. Pero creo que desde mi perspectiva como diseñadora ahora, uh-huh, creo que es justo esa parte de ya no tratar de entender a la otra persona, porque pues no podemos como tomar protagonismo de su historia, ¿no?
1: Sí.
0: Entonces, más bien como buscar acompañarlo, y qué mejor haciéndolo que a través de un producto de diseño.
1: Muy bien. Te preguntaría también, ¿consideras que las herramientas y la visión que pudiste adquirir en esta carrera te permiten responder a los retos actuales de esta profesión? ¿Te dieron esas herramientas para hacerlo?
0: Creo que sí, la verdad. En general, como la carrera es muy diversa y uh-huh, ofrece como muchas ramas para especializarte y dedicarte, pues la universidad te da como ese primer empujoncito a de que conozcas un poco de todo para que después tú como persona individual decidas como hacia qué te quieres enfocar, ¿no? Uh-huh. Entonces, sí, yo diría que es, la verdad, no lo duden, el diseño industrial es una profesión hermosa, uh-huh, y qué mejor que estudiarlo en la universidad.
1: Muy bien. Oye, y rápidamente platícanos uno o dos proyectos de los que te sientes orgullosa, en los que has participado en este andar que llevas por el diseño industrial.
0: Pues yo creo que mencionaría mi servicio social.
1: Ajá, cuéntanos, ¿dónde fue?
0: Fue aquí en la universidad, en el Departamento de Comunicación e Imagen. De hecho, pues tuve la fortuna de conocer a muchas de las personas que están aquí, a ti, Tali, por ejemplo. Y yo lo que hice fue ser parte del equipo del diseño de stands para la Feria Internacional del Libro. Entonces yo creo que ese primer acercamiento como a un mundo real, ajá, a estar diseñando algo que se va a construir como en grande, algo que van a estar viendo las personas, híjole, fue un reto muy grande, pero pues del que me siento muy feliz y muy orgullosa. Tuve la fortuna de participar en la edición 2023, ajá, 2024 y 2025.
1: Tres años, ¿verdad?
0: Tres años. En el 2024 fuimos ganadores de un premio a mejor stand sustentable.
1: Así es, entre esta gran feria tan importante que es la FIL Guadalajara. ¿Y qué sentías, Michelle, cuando, bueno, por ejemplo, cuando recibieron como equipo esta noticia, ¿no?, del primer lugar? Pero más allá de los premios, cuando la gente va pasando y dice, oye, qué fregón está el stand, porque te toca escuchar eso, ¿no?, estando ahí en la FIL Guadalajara.
0: Sí, la verdad, una experiencia inolvidable, y yo creo que justamente esa parte de ver que a los demás les gustan es como una satisfacción muy grande, y decir, ay, pues entonces lo hicimos bien.
1: Estás en buen camino.
0: Sí, la verdad sí, y creo que formé parte de un equipo increíble que siempre confió mucho en mí, uh-huh, que me tuvo como mucha certeza de lo que yo les decía, y a veces yo con miedo y con incertidumbre porque decía, ay, es que estoy ya bien grande, o sea, yo creo que se cae mañana, pero...
1: Ajá. Lo pues, lograste.
0: No, sí, se logró con... Pues con mucho apoyo, con mucho esfuerzo, y yo creo que se notaba justamente ese cariño que le poníamos como al proyecto.
1: Muy bien. ¿Cómo te imaginas de aquí a unos 5 o 10 años? ¿Qué sueño vas a perseguir en esto? ¿Ya lo tienes planteado? ¿Ya te has puesto a imaginar qué viene?
0: Ay, pues creo que cambia cada que se me atraviesa algo que me encanta o que me gusta.
1: Ajá.
0: Y pues, por ejemplo, ahorita me gusta mucho el diseño de moda.
1: Uh-huh, sí.
0: Entonces, yo creo que sería una rama que me gustaría profundizar un poquito. Uh-huh. Pero en general, por ejemplo, a mí también siempre me ha llamado la atención como la parte de marketing.
1: Ok.
0: Y así, entonces...
1: Complementar tus estudios.
0: Sí, justamente, y guiarme, yo creo que para ese camino.
1: Muy bien, pues Sara... No, sí es Sara, ya tengo.
0: Sí, Sara, sí, Michelle.
1: ¿Verdad? Sara Michelle Baldazo Santos. ¿Eres orgullosamente egresada de la USLP?
0: Sí, la verdad, sí. Siempre autónoma por mi patria educaré.
1: ¡Bravo! Bueno, pues de esta manera terminamos ya la entrevista. Terminamos Hora Extra. Le deseo a usted un excelente fin de semana. Y recuerde que el próximo lunes a las 6 de la tarde en punto estamos de vuelta. Felicidades de nueva cuenta a los papás en su festejo de este domingo. Y bueno, pues a quienes les gusta el mundial, a disfrutar del fútbol. Hasta la próxima.
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12: Son las 7 en punto.
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0: ¿Qué tal, amigas, amigos? Muy buenas tardes, noches, tengan todos ustedes. Es un gustazo volver a estar aquí en el micrófono platicando con ustedes, llevándoles lo mejor de la música de tres décadas, 60, 70 y 80. Y pues bueno, ya estamos aquí con el equipo completo. Llegamos a todos ustedes a través del 88.5 de tu radio en FM, aquí en la ciudad capital de San Luis Potosí. Y a través del 91.9 para nuestros paisanotes de Matehuala. Y aquí me acompañan mi compadre Lalo.
1: ¿Qué tal, compadre? Ya veo que vienes echando el bofe por las escaleras, se nota todavía.
0: Sí,
1: pero
0: compadre,
1: bueno, aquí
0: se hace calor.
1: Aquí ya tenemos un RCP, creo que ya está aquí por cualquier cosa.
0: Échalo.
1: Muy buenas tardes, comadritas, compadritos, ¿cómo están? Yo soy Eduardo Morales, es un gusto volverlos a recibir como cada viernes en punto de las 19 horas con esta deliciosa selección de música de con lo mejor de las tres décadas que dejaron huellas, 60, 70 y 80. El teléfono directo en cabina es el 826-1347, precedido de un 444 para que se comuniquen con nosotros aquí directamente, o sus mensajes a nuestro WhatsApp 444-844-2395. Compadrito,
2: pues buenas tardes, aquí andamos a pesar de todas las complicaciones que hemos tenido en las semanas anteriores, porque pues por una cosa u otra no hemos podido estar con ustedes, pero aquí seguimos.
1: También se te están saliendo unas anginas,
2: ¿verdad? Ya, pues es que me trae corre.
0: Es la emoción, de estar aquí con el compadre, que ya ves que se fletó el solito.
2: Sí, pobrecito.
0: Ya ves el otro día cómo estaba hasta llorando. Entonces, pues ya dijimos, vamos antes de que se empiece a cortar las venas con un ejote, ¿no? Porque ya ves cómo es de dramas.
2: Exactamente.
0: En los controles técnicos, nuestro querido amigo José Luis Aguilar. Muchas gracias, José Luis. Y pues les traemos un tema interesante, ¿no? De cómo influyó la música en inglés en estas tres décadas en México.
2: Ah, yo pensé que ibas a hablar de México en el Mundial. Dije,
0: sí. Pues... No, eso después. Ya después de que termine el Mundial platicamos. Y bueno, el tema es de Augusto Avándaro, ¿no? Dos eventos muy importantes que se presentaron en aquellos años y que pues de alguna forma no están relacionados, pero dentro de sí mismo, pues la libertad de los jóvenes de hacer algo diferente. Y pues bueno, vamos a platicarles en un momento más sobre este tema. Por lo pronto, pues ¿qué te parece si empezamos, compa?
1: Haz lo que quieras.
2: Te digo, nada, le hizo daño quedarse solo dos semanas, ¿verdad?
0: Vámonos,
2: sí, porque híjole, ¿no?
0: Ahí te ves. Ahí se queda él solito, ¿eh? Vámonos
1: a música de José Luis, porque
0: vámonos.

0: Pues sí, compa, sí, la cuestión de esto de Woodstock.
1: Bandor,
0: pues échale.
1: La música no solo es un reflejo de la época en que se nace, sino también un motor de cambio social. En el México de la segunda mitad del siglo XX, la llegada de los ritmos anglosajones en las décadas de los 60, 70 y 80 no representó únicamente la adopción de nuevas tendencias estéticas. De alguna forma, esto se convirtió en una herramienta de identidad, resistencia y escape para una juventud que buscaba su propia voz. En un contexto marcado por el autoritarismo político, la rigidez social y las crisis económicas, el rock, el pop, el punk y la música disco en inglés funcionaron como ventanas al mundo exterior, moldeando de forma definitiva la mentalidad, el lenguaje y las expresiones culturales de los jóvenes mexicanos.
0: Sí, en aquellas generaciones, pues recordando los 60s, ¿no? Tanto movimiento estudiantil, donde ya la juventud empezó a darse cuenta de que habían otras necesidades que cubrir. Y empezaron a hacer exigir sus derechos, ¿no? Y bueno, todo eso pues permeó en muchos lugares y en México no fue la excepción. Y ahí tenemos el movimiento del 68, compa, ¿no?
2: Claro, fueron las resistencias al autoritarismo de esa época, ¿no? Donde querían cambios y ya estaban hartos de que tenían la pata en el gogote y...
0: Sí, sí, sí.
1: Así es.
2: Que, sí. Bueno, cuestiones políticas, pues a lo mejor no siempre fue la mejor salida lo que pasó en esos años, ¿verdad?
1: Sí, pero, por supuesto. Pero vete, sí. Platicabas tú en alguna ocasión, ¿no, compadre? En otra emisión, que inclusive el concepto de tardeadas que había en aquellos años, que era pues donde se reunían los jovenazos para escuchar música, para hacer lo que tenía que hacer, fueron prohibidos. O sea, el gobierno los perseguía y esas tardeadas se convirtieron en reuniones clandestinas, sí, en las casas de, sí, pues el amigo, ¿no? Vamos a casa de Pedro y órale, vamos a casa de Pedrito y órale.
0: Sí.
1: Porque si lo hacían pues de forma como lo consideramos ahorita relativamente normal, masivo, a lo mejor. Estaba prohibido, ¿verdad?
0: O sea, algún estadio, algún evento, algún lugar donde pudieran expresarse de una manera,
1: sí,
0: total,
1: libre.
0: No. Y de hecho eso lo vamos a tocar ahí cuando entremos a los 70, porque en los 70 fue donde fue más evidente esta represión. Y cuando fue el gobierno de Luis Echeverría, ¿no? Pues le tuvo miedo a los chavos del 68, y en el 72 pues también recordamos
1: el halconazo,
0: ¿no? Así que pues bueno, y vamos a ver la similitud, la simetría casi, ¿no? De la juventud de Estados Unidos, que fue realmente donde pues llegó a nosotros todo esto.
1: De rebote, sí.
0: Como los mismos jóvenes de aquellos años empezaron a movilizarse y tomar lo mismo, ¿no? Buscando una identidad propia, pues, ya dejar de estar como decías, compa.
2: Es que de alguna manera todo lo de Estados Unidos permeó para acá.
1: Por la cercanía, ¿no?
2: Sigue la misma ola, la misma tendencia y de ahí vienen también todos estos movimientos, ¿no? A copiar lo que se ha estado haciendo de aquel lado.
0: Ok, déjame, compa, ¿nos das permiso de ir a música?
1: Vamos a música con todo gusto. Vamos a escuchar a la compañía 1910, a Lips Incorporated y a Mungo Jerry, si quieren.
0: Ya no te pones tus moñitos, porque te pones tus moñitos rosas.
1: Ya pícale,
0: se pone bien.

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7: Son las 7 con 30 minutos.
8: Sí, pues a ver, Pedro, yo.
9: Pues a principios de la década del 60, el Estado mexicano y las industrias culturales, especialmente la televisión y disqueras, mantenían un control estricto sobre la juventud que consumía todo este material. El rock and roll, original en inglés, era visto con sospecha por las familias de clase media, asociándolo con la delincuencia juvenil de los rebeldes sin causa.
10: Así es.
9: Eso era típico, o sea, ponías el rock y ponías música y ya te tachaban de...
10: No, incluso...
9: De todo menos de lo que realmente era uno estudiante, porque en esa época yo creo que daba más miedo ser estudiante que un pandillero, ¿no? O sea, sí, te veían estudiante y sobre...
10: Y te señalaban, a veces te regañaban.
9: No, hombre.
10: Te regañaban porque pues en la escuela pues ibas a todo dar, compa. Uh-huh. Y de repente dicen, vas a terminar siendo un rebelde sin causa. Oye, en la torre de rebelde sin causa y pues sí pegaba por cómo se había estigmatizado el concepto, ¿no?
8: Pues que también luego las escuchas las traducciones cuando hacen el cover al español y las letras están bien bobas, o sea, sí. Con todo respeto, pero ay, no.
10: Así es. Y bueno, y la solución de la industria fue la domesticación del ritmo. Se crearon los famosos covers en español, sí. Si los recuerdan, ¿no? Las letras de Little Richards, de Elvis Presley, todas ellas cargadas de una fuerte tensión sexual y racial que pues empezó a llegar y se espantaron tanto del lado de la frontera como de este, ¿no? Y se tradujeron en México como canciones pues no tan inocentes, ¿no? Sobre ir a la preparatoria o tener una novia bonita, que era lo ideal que se pretendía en aquellos entonces, que la juventud fuera así y no todo lo que venía haciendo Elvis y lo que escuchaban, ¿no? Y bueno, entonces en ese entonces, pues bandas como los Teen Tops o los Locos del Ritmo eran el producto perfecto para una juventud que quería bailar, pero bajo la aprobación de sus padres, ¿sí? Oye, me da chance de una tardeada, ¿y quiénes van a estar ahí? ¿Y qué van a hacer? Y te quiero aquí a las 8 de la noche.
8: No, va a estar Ricardo Victoria. No, vayas, es un cochino.
9: No, y hacer mofa también de muchas cosas, ¿no? Por ejemplo, de mi novia Potpotito, sí.
10: Entonces, pero, volviendo, si nos ubicamos en aquellos entonces, pues era bonito, hasta cierto punto era bonito, ¿no? Pero de todas maneras, la juventud de aquellos años, pues no les llenaba todo eso. Sí, te movía el tapete, sí, te emocionaba escuchar esas canciones, incluso muchas amigas y amigos que nos están escuchando tal vez enamoraron a sus parejas escuchando alguna canción de ese índole, ¿no?
8: Sí, de ese corte.
10: Y pues ahí vienen ya después, empiezan a descubrir el rock un poco más fuerte, el rock más evolucionado, pues ahí empezó a moverse ya la juventud, y que ahorita pues vamos a platicarles de lo mismo de los 70s. Digo, no, de los mismos 60s.
8: A mediados de los 60s.
10: A mediados de los 60s.
8: Pero pues podemos ir a un corte de música. Digo, si le parece acá lejos.
10: ¿Qué te parece que mejor vamos por unos raspados?
8: ¿Te doy chance?
10: ¿Sí? Hace calor. Hace calor.
3: Ya.

0: el conteo. Sí, sí.
1: Mira,
0: pensé que era,
1: es que está muy raro, está muy random este asunto todo de viernes.
2: En los programas anteriores que lo escuchaba, tenía oportunidad de escucharlo, bien seriecito, bien acá, bien coquetito y todo eso, pero ve.
1: Entonces llegamos nosotros y se descompuso, o sea, el asunto.
2: Claro, sí,
1: claro.
2: Sí.
1: No, se me hace que son las cosas que nos dejaron aquí. Mira, unas banderitas, ¿no? Y unas plumitas de colores.
2: Este compadre está bien loco. Está bien loco. O sea, a lo mejor se asoleó mucho. Pues bueno, a mediados de los 60, la llegada de la invasión inglesa, ya muy platicada muchísimo, de los Yardbirds, los Rolling, los Beatles. Y el auge del folk de protesta de Bob Dylan, que también es ese cantante, compás. Uh-huh. Como que él y esta otra, una cantante.
0: ¿Janis Joplin?
2: No. Una cantaba más o menos el mismo. Se me fue.
0: Joan Baez.
2: Uh-huh. Fueron como que una ilusión, ¿no? Una música de protesta en que los jóvenes, y ahora, hoy por hoy, Bob Dylan es una referencia muy importante de aquellos años.
0: Ganó el. Acaba de ganar el. Se me fue el nombre. Nobel.
2: Ajá.
0: ¿No?
2: Sí.
0: ¿De qué? De literatura. Hace como 2-3 años.
2: Yo sí. Y bueno, pues ellos destruyeron esa burbuja. La juventud mexicana, especialmente los estudiantes universitarios del UNAM y del Politécnico, pues todos ellos descubrieron la música en inglés en su idioma original, que poseía una crudeza intelectual y estética que las traducciones locales no podían replicar. No, compadre, por
0: así
2: ejemplo.
0: Es que consideraban en su momento que el idioma podría ser un escudo de clase, que podría separar la clase y la identidad. Dominar el inglés o buscar activamente las letras originales se convirtió en un símbolo de estatus intelectual y de diferenciación generacional. Los jóvenes ya no querían la música que les programaba la radio comercial. Querían la música que importaban de contrabando en formato de vinilo de 45 revoluciones.
2: Fíjate, de contrabando, los disquitos de 45 revoluciones.
0: Pues siempre,
2: ¿no?,
0: ha existido. ¿Para qué nos hacemos? Y sí, los mencionábamos también en programas anteriores, lo que es el concepto de las 45 revoluciones. Era un disco pequeño que estaba conformado, pues, el lado A y el lado B, que así se identificaban, y habitualmente en el lado A venía el famoso single o el éxito del momento de determinado artista, y el lado B pues era
1: el relleno,
0: una rola ahí más o menos de ese mismo artista quizá, pero la parte importante era el lado A.
1: Claro, sí, o sea, la banda sonora del 68, aunque el movimiento estudiantil de 68 en México tenía un fuerte componente de izquierda nacional e hispanoamericana, el rock psicodélico norteamericano y británico, pues de grupos como The Doors o Jefferson Airplane sonaba en las reuniones políticas y en las huelgas, ¿no? Uh-huh. O sea, la música en inglés representaba el espíritu de YouTube Power, el poder joven global. Pues los jóvenes mexicanos se asumieron por primera vez como ciudadanos del mundo y no solo como súbditos del nacionalismo revolucionario de un partido
2: de aquel entonces,
1: ¿no? Sí. Que trae mucha memoria.
2: Para no lastimar a nadie.
1: Para no herir susceptibilidades. ¿Sí?
2: Pues bueno, vamos con las últimas 3 rolitas antes de irnos a corte y regresamos después del corte. ¿Estás bien, compadre?
0: Pues, okay. Corte.

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22: Son las 8 en punto.
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25: Ahí ya se acabó el disco, compadre, voltealo, ¿no?
26: Vamos por la cara B, compadre, ¿te parece?
25: Ok.
26: Vamos. ¿Hasta dónde dice?
25: Pues sí.
26: ¿Eh?
25: ¿Cómo? ¿Ya no? Comadritas, compadritos, bienvenidos a esta segunda hora de Recuerdos en Acetato con lo mejor de la música de las tres décadas que dejaron huellas, 60, 70 y 80. Mi nombre es Eduardo Morales y el loquete que estaba aquí hablando era mi compadre. Estamos aquí en la transmitiendo totalmente en vivo desde las instalaciones del 88.5 de su FM en San Luis Potosí, en el 91.9 allá con los hermanos de Matehuala y todo el altiplano potosino, y en internet nos pueden escuchar totalmente en vivo para todos los que viven en Estrangia. Nada más es entrar a radioytelevision.uaslp.mx, buscan el icono del 88.5, le dan clic y ahí se escucha. Pedrito,
27: estábamos en el chascarrillo, sí, hombre, nos agarran,
28: estábamos emocionados,
27: qué manera de cortar la inspiración.
28: Dos emisiones que no estuvimos, pues estábamos emocionados, compadre.
25: Pues si vienen al chasca, pues consíganse su estación.
28: Perdónanos, en serio. Ya sé que te gusta el drama, pero échale, Pedrito.
27: Quiero mandar un saludo muy especial.
25: Además,
27: pues claro, digo, pues un saludo a mi mamá, por favor, digo.
28: Va.
25: Prende la grabadora.
27: Mamá, prende la grabadora, que está tu hijo en el radio. No, que nos manda muchos saludos.
25: Muchas gracias.
28: Muchísimas gracias. Fan número uno, ¿no? También de nuestros fans. ¿Tú, compadre?
25: Pues un saludo a Mari Plata, que es nuestra, yo pensé que era la fan número uno, pero pues tenemos dos fans número uno. Mari Plata, que está.
28: Todas son número uno, compadre.
25: Todas. ¿Qué son? ¿Tres?
28: Sí.
25: Las únicas tres que nos oyen, yo creo. Un saludo muy cordial, Mari, gracias por estar sintonizando, besos y abrazos.
28: A Elvis Ábalos también le mando muchos saludos, pronta recuperación, con mucho cariño, muchos saludos. Erika, pues, Vázquez también.
27: Sí, al rato, ya creo que me va a tocar sofá, pero...
28: Y está lloviendo,
27: sí,
28: y hay mosquitos, te van a picar hasta donde está el INE. Bueno, dale.
27: Cambiamos.
28: En los controles. Manuel Castillo, Manolo, muchas gracias.
25: Ya se te prendió el marcapasos.
28: Me tocó.
25: Manolo Castillo en los controles técnicos.
28: Ponerme la medicina, compadre.
27: Híjole. Pues vámonos con las primeras, ¿no?
25: Sí, porque
27: empezando. Sí, vámonos.
28: Vámonos, órale.
25: Apaga el marcapasos.

0: La década de los 70 comenzó bajo la sombra de la matanza de Tlatelolco en 1968 y el halconazo en 1971. El gobierno del entonces presidente Luis Echeverría implementó una estrategia dual. Por un lado, una retórica de izquierda tercermundista y por otro, una persecución implacable contra cualquier aglomeración juvenil que no estuviera controlada por el partido oficial en aquel entonces, Pedrito, ¿no?
1: Pues así es. En septiembre del C-31 se celebró el festival de rock y ruedas de Avándaro. Lo que originalmente se planeó como una carrera de autos con algunas bandas de rock tocando de fondo, pues se desbordó en un campamento de más de 200.000 jóvenes. Aquí estalló con toda su fuerza la onda chicana.
2: Pues sí, la paradoja de la onda chicana, pues bandas compuestas precisamente por jóvenes mexicanos de allá de Tijuana, de Tlalnepantla, de Catepec, en fin, decidieron que la única forma de hacer rock auténtico era componiendo y cantando estrictamente en inglés. Grupos como Peace and Love, El Ritual de los Duk Duks, La Revolución de Emiliano Zapata, incluso Treason on My Mind, adoptaron el inglés no para imitar a los estadounidenses, sino para distanciarse del español, el idioma oficial de las instituciones que los oprimían.
0: Y pues en Avándaro, cuando la banda Peace and Love tocó su éxito We Got to Power e improvisó la famosa frase en español, chingue a su madre el que no canta, fue transmitida en vivo por Radio Nacional. El Estado mexicano entró en pánico inmediatamente. El festival fue catalogado por la prensa oficialista como una orgía de drogas y degeneración.
2: Hasta medio tos.
0: Pero
2: sí, compadre, es que es
0: correctito.
2: Una palabra muy, pues, muy fuerte, compadre. Vamos, bueno, a otra cosa, compadre.
0: Otra vez el marcapasos. ¿Sí?
2: Es que se me olvidaron los chochos. Pilas. ¿Qué quieres?
0: Vamos a escuchar un bloque más de música con el gran Billy Joel, que pues lamentablemente ya se retiró, porque ya se quedó sin voz. Vamos a escuchar también a Barry Manilow y a Effort David con su palabra Words, su rola buenísima. Vámonos a música, estimado Manolo, y volvemos aquí a Recuerdos en Acetato.

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14: Son las 8 con 32 minutos.
15: Pues el rock en inglés sobrevivió gracias a las clases populares. En los suburbios marginados del Estado de México, pues Nezahualcóyotl, Ecatepec, Naucalpan y el oriente de la Ciudad de México surgieron los hoyos funky. En estos espacios la juventud de clase obrera se reunían para escuchar a bandas locales que hacían covers perfectos de Black Sabbath, Led Zeppelin, Deep Purple y Grand Funk Railroad. O bien para intercambiar discos de vinilo importados ilegalmente, obviamente, pues en la Fayuca.
16: Sí, es lo que comentabas de la persecución que había, por supuesto, ¿no?
17: Por supuesto. Ahora, mientras el rock era perseguido, justamente en las alcantarillas de la ciudad, las clases altas y medias altas encontraron su refugio en la música disco norteamericana a finales de los 70s. Algunos centros nocturnos exclusivos como Le Baron o el Magic Circus abrieron sus puertas exigiendo códigos de vestimenta inalcanzables para la juventud de la periferia. Aquí la música en inglés de Donna Summer, los Bee Gees, KC and the Sunshine Band o Chic no se usaban como protesta, sino como sinónimo de estatus, sofisticación cosmopolita y escape hedonista. Mientras el hoyo funky era oscuro, lodoso y contrario a la discoteca, que era brillante, higiénica y aspiracional.
16: Pues sí,
17: ¿no?
16: O sea,
15: y aquí se marcó más una brecha, ¿no? Entre,
17: sí, una más.
15: Pues sí, sí, sí. O sea,
16: pero bueno, afortunadamente se está abriendo muchísimo más, ¿no? Sí, por ejemplo, en los 80 es donde se empezó a hacer más se fue abriendo un poco más.
17: Claro.
16: El panorama en los 80 precisamente cambió de una manera drástica gracias a la masificación de la televisión por cable. ¿Se acuerdan cuando salía MTV enseñando los videos de los artistas de aquellos años?
17: La novedad, ¿no?
16: Exacto. Las tiendas de disco especializadas como Hip 70. Y el nacimiento del videoclip a través, como comentó, de MTV, cuyas estéticas eran réplicas de la televisión abierta mexicana. La juventud ya no solo escuchaba la música, ahora la consumía visualmente.
17: Sí. Muy bien.
16: Pues bueno, vamos con otro
17: bloque de música. ¿Otro? Vámonos con uno más.
16: ¿Va?
17: Y volvemos aquí a Recuerdos en la Z.
16: Qué rápido se pasa el tiempo.
17: ¿Qué pasa?

0: Fíjate, compadre, con la llegada de los años 80, el panorama cambió drásticamente gracias a la masificación de la televisión por cable, las tiendas especializadas y etcétera, ¿no? Uh-huh. La saturación de influencias anglosajonas provocó un efecto de rebote muy particular. Por ejemplo, los darks o góticos, inspirados por el post-punk y el rock gótico inglés, adoptaron la vestimenta negra, el maquillaje pálido y una actitud existencialista en un México azotado por la crisis económica del 82 y el terremoto del 85, sí,
1: por supuesto,
0: ¿no? Los metaleros o heavies que encontraron en el glam metal y el thrash metal una vía de escape hiperenergética, y los punks, inspirados por ejemplo por The Sex Pistols o The Clash, que adaptaron la estética del aslutumismo a la cruda realidad de las colonias populares, como el colectivo Mierda Punk en Nesa.
1: Así es.
0: Bueno, sí me tocó escucharlo.
1: Ajá. Y bueno, y esta saturación de influencias, compas, amigas, amigos, influencias anglosajonas, pues provocó un efecto de rebote muy particular. La juventud mexicana, enriquecida por la complejidad musical y los sintetizadores del entorno internacional, pues comenzó a exigir música que hablara de su propia realidad, pero con esa misma calidad de producción. Y esto catalizó el movimiento de rock en tu idioma.
0: Ahorita hablábamos, ¿sí?, fuera del aire de rock en tu idioma, sí.
1: A finales de los 80s, y bandas como Caifanes, Fobia, Café Tacuba, pues no habrían existido sin la asimilación previa de la estructura musical del New Wave y del post-punk. Todo eso es en inglés, y traduciendo estas texturas sonoras a la cosmogonía mexicana. ¿Sí? O sea,
0: es la influencia.
1: Como hemos visto, como en varios programas, cómo ha ido repercutiendo, ¿no?, todo esto, los cambios, y cómo lo ha tomado, en este caso en particular, el país.
0: Así es.
1: ¿Sí?
0: Y bueno, como decíamos hace un rato, pues finalmente la influencia que tenemos de la parte del rock and roll en inglés, pues tiene que ver mucho con la cercanía también, ¿no? Al final de cuentas es
1: claro,
0: la frontera,
1: claro,
0: finalmente.
1: Claro.
0: Y esa cercanía pues ha logrado que pues haya resurgido también aquí en nuestro país con buenas oleadas de música, ¿no?
1: Pero le ha dado a México su toque muy particular, ¿no?
0: Sobre todo ahorita que platicábamos fuera del aire algo acerca del rock en tu idioma, de ese proyecto.
1: Ajá.
0: ahí se nota mucho cómo le fueron poniendo su propio sello. Y la verdad es que sí, pues acabamos de ver, por ejemplo, a Maná ahora en la inauguración del Mundial.
1: Sí.
0: Y cómo la gente cantaba su rola, cuando estás hablando de que, pues ya, Maná.
1: Sí,
0: pero
1: sí,
0: pues
1: sí,
0: ahí están, haciendo su
1: cosa. Y bueno, y esto, ¿no?, pues realmente, a pesar de que estuvo esa influencia, no se norteamericanizó
0: tan feo, sí,
1: tanto, ¿no? El rock mexicano, el rock en español.
0: El rock en español.
1: Y exacto, México pues fue, digamos, el parteaguas de todo esto hacia Latinoamérica.
0: Sí, porque hay que considerar algo importante. Hubo muchos grupos que venían de Argentina, de Chile, de Paraguay, de Colombia, que traían música. Pues tan solo se me viene a la mente Soda Stereo, por ejemplo, ¿no? O La Ley, ahí en Chile. O sea, grupos muy buenos también.
1: Pues bueno, vamos a las últimas dos rolitas y venimos para despedir el programa.

0: traes un nombre de perro que...
1: ¿El hambre o qué? Hablando de hambre.
0: Wow.
2: Sí, ya.
0: Oigan, nada más, rápidamente una... No sé quién vaya a poner ahorita lo de la cena, los tacos y demás, pero quiero felicitar aquí a mi compadre Richard Victoria y a con Pedrito, porque pues ellos son papás.
2: Y pues, muchas gracias.
0: Digo, no está comprobado, pero son papás, o sea, al fin ellos cooperaron, están manteniendo.
2: Tenía que aventarla.
1: Bueno, pues lo quiero como si fuera mío.
2: Pues sí, pero pues tenía que aventarla, si no, no duerme a gusto, ya sabes.
0: Una felicitación, compadrito, compadre.
2: Gracias,
0: muchas felicidades por el Día del Padre próximo, y pues a todos los que nos hacen
2: todos los compadres también, muchas felicidades.
1: A todos los papacitos.
0: A todos los papás. Bueno, yo no me incluyo ahorita, pero... Bueno. Muchas felicidades.
2: ¿Y qué onda? ¿Dónde vamos a ir a cenar?
1: Pues a ver.
2: Hace mucho que no platicábamos algo al respecto.
1: Ya nomás me platicaron que la cena.
2: ¿Qué se antoja?
0: Un pozole
2: unos taquitos rojos, unos pozolitos.
0: Pozolito con jugo de cebada.
1: No, miren, yo conozco una señora acá por el San Luis 400 que hace unas chalupitas. Hay varios, ¿no? Pero... Mira, avienta la tortillita en mantequita y luego su deshebrada arribita, su lechuguita. Y luego al lado te le pones sus papitas con zanahoria y una salsa que está...
2: Mira que aquí el compadre ya está babeando. Ya. ¿Sabe qué? Ya mejor.
0: ¿En el 400?
1: Ahí por el 400.
2: Ya mejor vamos a despedir el programa, que ya me dio hambre también. Y ahorita nos ponemos de acuerdo.
0: Vale. Por eso.
2: Gracias, amigas, amigos. Muchísimas gracias por permitirnos acompañarlos donde nos escuchen y por su preferencia. Muchísimas gracias. Los esperamos la próxima semana, compadres. Despídete bien, Eduardo.
0: Ha sido un placer casi orgásmico de mi parte escucharnos, estar aquí con ustedes. Los esperamos la próxima semana, próximo viernes.
1: Pasen muy bonita noche, festejen mucho. Un abrazo a todos los papás. Muchas felicidades.
2: Cuídense mucho. Hasta entonces, Manolo, muchísimas gracias.
1: ¿Qué onda, compadre? ¿Qué te parecieron estos recuerdos en acetato?
0: Hombre, estuvieron bien buenos, compadre. ¿A poco tienes más?
2: Y para la siguiente semana, compadre, tengo todos estos.
0: ¿Qué pasó, compadre? Va que va, entonces nos escuchamos.
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0: 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Estoy en todas las plataformas digitales.
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5: Son las 9:03.
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0: Son las 9:30.

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12: Son las 10 con 2 minutos.
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14: Buenas noches. Ya son las 10 y es tiempo de Oldies Back Playlist. Bienvenidos a bordo.

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8: Son las 10 y 31 minutos.
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5: Son las 10 con 58 minutos. 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
9: Son las 11 y 28 minutos.
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6: Son las 12 con un minuto.
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1: 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Son las 12:29.

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3: Es la 1:47.
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2: Es la 1:59.
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7: Son las 2:30.

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4: Son las 3 en punto.
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4: Son las 3 con 29 minutos.
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10: Son las 3:59 minutos.
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6: Son las 4:25.

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9: Son las 4:59.
10: A continuación, New Age.

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2: Son las 5:27.

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5: Hola, hola, soy Claudia Mejía. Estamos en un nuevo episodio de Ya Oíste. Hoy vamos a hablar sobre alimentación. Ya sé, a veces es como de la rutina, el trabajo, no podemos alimentarnos bien y que llega el fin de semana y nada más queremos estar en casa, no hacer nada, pero creo que es muy importante. Hoy está conmigo un nutriólogo, es Cristian Gómez Montoya. ¿Cómo estás?
6: ¿Qué tal? Mucho gusto. Pues estoy encantado de estar aquí acompañándolos.
5: La alimentación, cuando nos queremos enfocar justo en nuestra alimentación, es para... es que quiero bajar de peso. Uh-huh. Creo que es más como esa parte. Quiero bajar de peso, no tanto por quiero estar saludable. Uh-huh. Entonces, ahí también hay un entorno de mitos muy grandísimos.
6: Claro, hay que empezar nuevamente con esta idea de disfrutar estos alimentos, de incluir pues una gran variedad, de empezar otra vez a disfrutar estos alimentos, de ya empezar a entender lo más valioso que es justo esta experiencia. ¿En dónde podemos encontrar nutrición? Pues realmente en todos lados, en lo que, por ejemplo, Navidad, Año Nuevo, que el Día de la Candelaria, realmente muchas veces nos juntamos para comer, para consumir alimentos. Que si quiero regalar un detalle, doy chocolates, también aquí podemos encontrar nutrición justamente porque entra esta ingesta de alimento y ahí también, esto también es dieta, no nada más es, ay, la dieta milagro, ay, esta dieta que me va a ayudar a bajar de peso, porque como tú bien lo dijiste, muchas veces nos enfocamos en el peso solamente sin enfocarnos en lo que realmente vale la pena, que es la composición corporal, nuestra salud y el porqué de ese alimento que estamos consumiendo.
5: Dijiste dieta, dieta es comerte un chocolate. Dieta, o sea, abarca toda tu alimentación.
6: Sí, sí, dieta va muchísimo más allá. Es lo que consumes, sea lo que consumas día con día, eso es dieta. Okay. Así sea, comas nada más una manzana, eso ya entraría dentro de una dieta diaria.
5: Ok, y entonces, ¿cuál es la diferencia en llevar justo un plan alimenticio acorde a tus necesidades?
6: Ok, pues mira, llevar un plan alimenticio acorde a tus necesidades es justo eso, ir controlado, dependiendo si tienes alguna patología, dependiendo si tienes alguna necesidad, algún objetivo, si quieres también dirigirlo hacia algo más sencillo, hacia algo más, no sé, no a todos nos gusta lo mismo. Entonces aquí también entra esta parte de nosotros como profesionales de salud, irnos dirigiendo y acomodando, adecuando estos planes de alimentación organizados a cada persona. No tanto que las personas hagan lo que yo digo, si no les gusta, porque realmente no lo van a seguir. Van a decir, ah, pues sí, este producto milagro o así, por más que funcione, no lo voy a consumir. Pero creo que aquí es importante esta parte de aterrizar hacia dónde quieres ir y qué necesitas con tu alimentación.
5: O sea, sí o sí, todos, todas, debemos de acudir con un nutriólogo, con un profesional, para saber qué comer y saber qué comer bien, si se puede.
6: Claro, y se puede comer rico, se puede comer saludable, se puede comer bastante variado dentro de lo que tú necesitas en tu ingesta diaria recomendada, porque muchas veces pensamos que no, que debemos de comer pura lechuga, que debemos de comer puros licuados, puros jugos inclusive, ¿no? Que se tiene esta creencia, pero la realidad es que no va por ahí. Debe de ser como las características de la dieta correcta. Debe ser variado, debe ser suficiente, debe ser adecuado para cada persona, inocuo, que esto quiere decir que sea saludable, limpio para las personas, que no nos haga daño, que cumpla con las características de higiene adecuadas también en el manejo de alimentos, y creo que esto también es muy importante de revisar.
5: Y si una persona que es vegana o vegetariana, vegetariana es diferente, ¿no?
6: Ahora sí, vamos a hablar sobre diferente. Eso.
5: Pero una persona que es vegana y no tiene un seguimiento constante o adecuado de un profesional como lo es un nutriólogo, ¿qué impacto tiene en su salud?
6: Bueno, es importante mencionar aquí ya un poquito más específico, por ejemplo, nutrimentos como la vitamina B12, la vitamina D, el omega 3, y estos muchas veces no se pueden cubrir con una dieta 100% vegana, debido a que estos se encuentran mayormente en alimentos de origen animal. Sí se puede ya incluirlo en suplementación, pero hay veces que los mismos veganos dicen, no, yo de plano ni suplementación. Ahí hay que encontrar la manera, es todo un reto, la verdad, también encontrar como la manera de decir, a ver, estos alimentos pueden cumplir un poquito más con lo que necesitas. Se puede tener también un tipo de vida saludable diaria siendo vegano, pero sí tomando en cuenta que es importante cuidar esta parte de la vitamina B12, el calcio, el hierro, la vitamina D, como te decía, el omega 3, porque es esta parte donde ya entran como estos mitos de que no, si haces veganismo ya vas a bajar de peso, vas a verte bien o vas a ser débil, siempre te van a contar puntos buenos o puntos malos, ¿no? Por eso es importante siempre acercarte con un profesional, porque en redes vas a encontrar opiniones a favor o en contra, en las noticias de qué tendencias, en todos lados siempre te van a decir mucha información. Y como me decías, hasta una amiga puede llegar y, oye, no, es que mira, fíjate que bajé 10, 15, 20, 30 kilos, pero no es tanto enfocarnos en el peso, sino enfocarnos en nuestra composición corporal.
5: Pues sí, porque puedes pesar 90 kilos, pero tu masa corporal es menor que el músculo. Uh-huh. Entonces no es lo mismo.
6: Sí, un ejemplo que me gusta mucho darle a mis pacientes es esta idea de pesas, por decir también otro número, 70 kilogramos, pero bajas un kilogramo de grasa y luego subes un kilogramo de músculo, vas a seguir pesando los mismos 70 kilos, pero tu composición corporal va a ser muy diferente y tu salud también pues puede tener también cierto reflejo, ¿no? Y pues esta parte del veganismo muchas veces se cree erróneamente que es un tipo de dieta, pero no, como te decía, es un estilo de vida que justamente se deben de seguir. Las personas, cada persona sigue una idea diferente acorde a su contexto.
5: ¿Y qué pasa con el vegetariano?
6: Ok, bueno, la diferencia entre el vegano y el vegetariano es que el vegetariano a veces sí puede incluir alimentos de origen animal como el huevo o la leche, ya sean ovo-lacto-vegetarianos. Ovo-lacto-vegetarianos incluyen ambos. Lacto-vegetarianos incluyen solamente productos de leche o lácteos. Y los ovo vegetariano solamente huevo, pero el vegano sí es un poquito más cerrado a querer consumir. Pero pues hay varios tipos de veganos realmente. Hay inclusive un tipo de vegano que solamente consume frutas, semillas que han caído, ni siquiera dañan la naturaleza. O sea, también entra esta parte del medio ambiente y la parte ecológica. Por lo que te decía también de no dañar la naturaleza, de la huella ambiental.
5: Yo creo que este episodio se tiene que llamar ¿Por qué ir con tu nutriólogo? Un nutriólogo. Porque sí, o sea, todo el mundo tenemos esta idea de que ir al nutriólogo es como de, va a tardar un buen en que yo llegue a mi meta, o ya que me dé lo que me tenga que dar. En realidad no es así, ¿no? Uh-huh. Y ahorita tú no lo estás diciendo. Entonces, cambiar ese chip no es tan fácil, pero como tú decías, empezar por algo ya es una ganancia, ¿no?
6: Sí, y es importante para nosotros nutriólogos empezar a ver esta cuestión de si mi paciente tiene tal característica, se le complica tal cosa, esto no le gusta, por ejemplo el aguacate, ¿no? Que claro que es un alimento con gran cantidad de nutrimentos, si no le gusta no es como que ya te lo tienes que comer, porque va, al contrario, nunca va a volver a regresar a la consulta. Y también entra esta parte, ¿no? De respetarlo, de decir, bueno, si no le gusta el aguacate, ¿qué otro alimento le puedo ofrecer a mi paciente para que él diga, me gusta y estoy cumpliendo, ¿no? Siempre es dar estas opciones porque realmente opciones hay muchas.
5: Cristian, muchísimas gracias por acompañarme aquí a este episodio.
6: No, muchísimas gracias a ti por invitarme, por también escucharme, por apoyar también a las personas en esta cuestión de la información, que empiecen a escuchar también todos estos temas que son bastante importantes.
5: Él fue Cristian Gómez Montoya. Yo soy Claudia Mejía. Nos vemos en un próximo episodio. Adiós.
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1: Son las 6:12. 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
3: Son las 6:31.

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Hay recuerdos que se quedan grabados en el alma para siempre. Quizás es la memoria de unas manos grandes sosteniendo las nuestras para cruzar la calle, la seguridad de unos brazos que nos levantaban por el aire cuando éramos niños, o el eco de una voz profunda que, con un solo susurro, tenía el poder de calmar nuestros miedos más grandes. El Día del Padre es mucho más que una fecha en el calendario. Es un homenaje a ese primer héroe, a ese faro de luz que nos guía desde que abrimos los ojos al mundo. Hoy te invito a que hagamos un viaje en el tiempo para descubrir cómo nació esta celebración y a reflexionar sobre el regalo invaluable que es la presencia de un padre en nuestras vidas. Esto es ¿Por qué celebramos el Día del Papá? Para encontrar la semilla de esta celebración, viajamos a principios del siglo XX. La historia tiene su origen en un acto de amor puro y admiración filial. En 1909, una joven estadounidense llamada Sonora Smart Dodd se dio cuenta de algo esencial. El amor incondicional de los padres también merecía ser celebrado a lo grande. La inspiración de Sonora tenía nombre y apellido: su padre, William Jackson Smart. Él era un veterano de guerra que, tras enfrentarse a la dolorosa pérdida de su esposa, asumió con inmensa valentía la crianza de sus 6 hijos pequeños en una granja. Sonora creció viendo cómo su padre multiplicaba sus horas, su energía y su amor para que a ellos no les faltara la calidez de un hogar. Su devoción fue tan grande que inspiró un movimiento nacional que, con los años, consagró el tercer domingo de junio como el día para honrar a los padres. Pero, ¿cómo echó raíces esta hermosa tradición en nuestro México? A nuestro país, la celebración llegó impulsada por el cariño de la gente. Un pilar fundamental en esta historia fue la señora Carmelita Tostado, quien en 1946, en Gómez Palacio, Durango, comenzó a promover activamente un día dedicado a los padres. Poco después, en la mágica década de los 50, las escuelas mexicanas abrazaron la idea. Las aulas se llenaron de dibujos con crayones, de poemas ensayados con nerviosismo y de festivales escolares donde los niños cantaban con el corazón en la mano. Fue así, a través de la inocencia y el agradecimiento de los más pequeños, que México adoptó oficialmente esta fecha. Sin embargo, más allá de la historia, lo verdaderamente trascendente habita en el significado profundo de la paternidad. La presencia de un padre es un ancla emocional en la vida de cualquier ser humano. Papá

0: no solo acompaña, sino que construye. Con su ejemplo, moldea nuestra confianza. Con su paciencia, nos enseña a levantarnos después de una caída, ya sea de una bicicleta en la infancia o de un tropiezo en la vida adulta. Es esa voz de aliento que nos impulsa a volar alto, pero también es el refugio seguro al que sabemos que siempre podemos volver. Los estudios nos dicen que el vínculo afectivo con papá fomenta la seguridad en uno mismo y el bienestar emocional, pero el corazón nos dice algo más simple. El amor de un padre es esa fuerza silenciosa e inquebrantable que nos sostiene. Hoy celebramos esas pláticas largas en el coche, esos sacrificios hechos en silencio y con una sonrisa, esa ternura infinita que a veces no necesita palabras, sino que se demuestra estando presente día tras día. En este homenaje, abrazamos también a todos aquellos hombres que, sin que la biología se los dictara, eligieron desde el alma ser papás. A los abuelos que crían por segunda vez con una dulzura inmensa, a los tíos, hermanos mayores o padres adoptivos que han decidido ser esa brújula y ese puerto seguro. El amor de un padre trasciende la sangre. Se trata de elección, de presencia y de corazón. Que este Día del Padre sea una pausa para mirar a los ojos a esos hombres extraordinarios, para agradecerles su luz y para recordarles que su amor ha dejado una huella eterna en nuestra alma. 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
13: Son las 7:31.

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9: ¡Metan la ropa!
10: ¡Ay, mamá! ¡Pero todavía ni está lloviendo!
9: No, pero ya huele a lluvia.
10: ¡Ay, sí es cierto!
11: ¿Y a qué se debe el olor antes de que llueva?
5: Nos lanzamos a preguntarle al doctor Rodolfo González, docente e investigador de la Facultad de Ciencias Químicas, y esto es lo que nos contestó.
12: Ese olor, fíjate, ese olor es bien particular, que muchos describen como fresco, otros les digan como a limpio, incluso hasta nostálgico, fíjate. Es en realidad una mezcla fascinante de la química y de la naturaleza. Algunos a veces piensan como que es magia y no, en realidad es ciencia. Hace que despierte nuestras emociones. Bueno, primero vamos a pensar en esos días calurosos y secos. Durante ese tiempo, las plantas liberan los compuestos que se llaman aceites esenciales. Que estos aceites esenciales quedan atrapados en el suelo, en las roquitas, que cuando caen las primeras gotas de esa lluvia, si caen con tanta fuerza, que empiezan a liberar diminutas burbujas, ¿sí? Que pues son los que dispersan todo ese aceite esencial y nos da ese aroma, ¿sí? Y ese aroma nosotros le llamamos petricor, ¿sí? Ese petricor es una palabra elegante que pues nos ayuda a describir algo que sin darnos cuenta nos conecta, fíjate, con la tierra. Pero el aroma de la lluvia no se explica solo con eso. Cuando una tormenta está por llegar, los relámpagos rompen las moléculas de oxígeno y nitrógeno del aire. Esa energía crea pequeñas

0: que esta molécula geosmina responsable de ese olor a tierra mojada, pues bueno, nos resulta bien familiar, ¿no? Entonces la geosmina es tan característica que incluso algunos peces y vegetales pueden saber un poquito a este compuesto, a esta molécula. Y pues bueno, en conjunto estos tres elementos, el petricor, el ozono y la geosmina, componen como si fuera una sinfonía aromática que pues bueno, nos acompaña con recuerdos y pues con sensaciones que incluso te recuerdan a, pues, a tu niñez, ¿no? Y entonces ahí es donde dice huele a lluvia, pero pues en realidad huele a química, huele a vida y pues huele también a la historia del planeta, que pues este ciclo se ha repetido durante millones de años. Así que la próxima vez que llueva, pues respiren profundo y permítanse disfrutar de este perfume que la ciencia y la experiencia nos permite sentir.
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1: Son las 7:59.
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14: Son las 8:25.

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¿Alguna vez pensaste que el futuro ya llegó, pero todavía no se parece a ti? Aquí en Libroscopio no solo abrimos libros, abrimos posibilidades. De esas que flotan, brillan. Este libro flota a gravedad cero, pero pesa con el corazón. Si lo abres en medio del espacio, puede que te abrace una historia. En 2021, cuando el mundo estaba raro, Francesca Cavallo, sí, la misma de cuentos de Buenas noches para niñas rebeldes, se preguntó: ¿y si los niños tuvieran su propia nave para imaginar otro futuro? Así nació Cuentos del Espacio para Hombres del Mañana, un libro con 12 historias sobre chicos, papás, abuelos, amigos, que no necesitan ser héroes musculosos o salvadores de galaxias. Aquí hay niños que lloran, que cuidan plantas, que crían hermanos, que sueñan con mundos más suaves. Uno de ellos tiene dos papás y le gusta cocinar. Otro quiere salvar a las tortugas desde su ciudad. Hay uno que lee poesía en su cápsula espacial. Y otro que extraña tanto a su abuelo que lo imagina hablándole desde un satélite viejo. No es ciencia ficción, aunque hay cohetes. No es un libro de superhéroes, aunque hay coraje. No es un manual del futuro, aunque después de leerlo, el mundo se siente distinto. Es un libro de chicos valientes, pero no valientes por pelear, valientes por cuidar, por cambiar, por ser distintos, por no tener vergüenza de abrazar, llorar, escribir, por pensar que la ternura puede sobrevivir. En el espacio, nadie te oye llorar, pero si lo haces mientras sostienes la mano de otro, el universo se curva un poquito menos. ¿Qué es ser un hombre del mañana? ¿Tener traje brillante? ¿Ser astronauta? ¿Saber programación cuántica? Tal vez sea algo más simple, como preguntar sin burlarte, como cuidar a alguien sin esperar premio, como decir, tengo miedo, sin sentirnos menos. Este libro no quiere

0: Quiere que seas otro, quiere que seas tú, pero con espacio para imaginar lo que vendrá. ¿Qué futuro quisieras regalarle a alguien? No tiene que tener robots ni autos voladores. Tal vez solo sea un árbol, un silencio bonito o alguien que escuche. Escribe una carta desde el año 3024. ¿A quién le escribirías? ¿Qué le contarías? ¿Siguen existiendo los libros? ¿Y los abrazos? Puedes dibujarla y escribirla. Compártela en Facebook e Instagram y no olvides taggear @radiotelevisión_UASLP. Esto es Libroscopio, un lugar donde los libros no siempre predicen el futuro, pero sí lo siembran. Hoy el libro flotó y nosotros también. Nos escuchamos en el próximo libro o en la próxima historia, que no parece importante, pero sí lo es. 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
5: Son las 9:04.
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7: Son las 9:33.

Y aquí, donde ahora está México, estaba la cultura Veracruz, que es uno de los pueblos precolombinos de América.

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5: Son las 10 con 5 minutos.
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6: Abrimos nuestro programa de highlights de música clásica en este día en Radio Universidad. Amigos, gracias. Hoy tenemos un programa muy, muy especial que seguramente le traerá recuerdos y hará de las delicias de los amantes de esta música. Hoy vamos a escuchar una de las grandes obras de Anton Dvorak, la Sinfonía número 9 desde el Nuevo Mundo, una obra que este gran autor la compone en los Estados Unidos cuando dirigía la Orquesta Filarmónica de Nueva York y la envió hacia Europa, por eso se llama Desde el Nuevo Mundo. Es una sinfonía que tiene sus cuatro tiempos, según el formato de la sinfonía: adagio, allegro molto, largo, scherzo molto vivace y finale allegro con fuoco. Esta obra la interpreta la Orquesta Sinfónica de Radio Ljubljana, dirigida por Anton Anut. Y cerramos nuestro programa de hoy también con la música de Dvorak, Las Danzas Eslavas, Opus 46, número 1, con la Orquesta Sinfónica de Londres, dirigida por el gran maestro Alfred Scholz.

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3: Son las 10 con 30 minutos.
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Terminamos Highlights de música clásica hoy, la verdad, insigne, muy, muy bien logrado. Lo que hoy escuchamos, la Sinfonía número 9 desde el Nuevo Mundo de Antonín Dvořák y las danzas eslavas de su Opus 46. Dos orquestas interpretaron la Sinfonía 9, la desde el Nuevo Mundo con la Orquesta Sinfónica de Radio Ljubljana, dirigida por Anton Anut, y las danzas eslavas con la Orquesta Sinfónica de Londres, dirigida por Alfred Scholz. Lo esperamos en la próxima. Gracias, que tenga usted un día excelente.

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7: Son las 11 con 5 minutos.
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8: Son las 11:33.

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0: la semana anterior precisamente aquí en esta mesa, era normal enfrentarse con este tipo de situaciones, tomando en cuenta que es una Copa Mundial, y lo estamos viendo con selecciones que parecían todopoderosas y todo favoritas, que pues les está costando, ¿no? Al final de cuentas, los chicos de Javier Aguirre y pues bueno, todos los mexicanos estamos contentos porque al final de cuentas México ya está calificado. México ya es primero de grupo y le va a permitir contra Chequia empezar a hacer experimentos, empezar, ¿por qué no?, a darle minutos a quienes no han jugado, que son muy pocos, ahorita los contábamos afuera del aire, ya son muy pocos los que les quedan en el roster a Javier Aguirre por tener minutos o por darle esta confianza, participación en el Mundial, y ¿por qué no?, el escenario está servido, Pau, para ver la despedida de Guillermo Ochoa.
1: Así es, Carlitos, pues bueno, tenemos temas muy interesantes que platicar en torno a este mundial que estamos viviendo a día de hoy, y pues bueno, para finalizar con la bienvenida, tenemos a Paquito Robledo. Un gusto, Paquito, tenerte aquí con nosotros.
2: Hola, Pau, amigos que nos escuchan, gracias por sintonizar el 88.5 de FM Radio Universidad, y sí, tenemos un programa bastante interesante, una invitada que bueno, se dedica mucho a esto del análisis y obviamente saturada de información, creo que va a ser un manantial para nuestra sed.
1: Un gusto, Paquito, tenerte con nosotros. Y pues bueno, sin nada más que decir, comenzamos.

0: Bien, pues Merry, ya te dimos la bienvenida. Platícanos, siempre nos gusta empezar con algo de ti. ¿Potosina?
1: No.
0: A ver. Sorpréndenos.
1: No, nací en San Luis Potosí, nací en Naucalpan, Estado de México, pero llegué a vivir aquí a los 4 años. Okay. Entonces, prácticamente por vecindad, sí soy potosina. Pues casi toda mi familia es de la Ciudad de México, del Estado de México, tanto de mi mamá como de mi papá, pero no sé si por casualidad o cosas del destino, pero aquí llegaron a vivir también tíos, entonces aquí tengo mucha familia, muchos de mis primos. Tengo un primo que se dedica al automovilismo, entonces pues ya tenemos aquí años y creo que hasta mucha gente cree que somos originarios de San Luis Potosí precisamente por eso.
0: Perfecto.
1: Tengo un hermano,

0: que él sí es potosino, él ya le tocó nacer aquí. Yo llegué aquí en el año de 1984, para que hagan sus cálculos, un año antes del temblor, que fue cuando hubo pues una desbandada de Ciudad de México hacia el interior, pero yo llegué un poquito antes.
1: Okay.
0: Entonces, pues, prácticamente aquí mi infancia, mi juventud, aquí siempre ha sido. Soy licenciada en Ciencias de la Comunicación por la Universidad Autónoma de San Luis Potosí. Y después de un tiempo, hice una especialidad en la UCEM en Tecnologías Digitales de la Comunicación. Eso en cuanto al área académica.
1: Claro.
0: En cuanto a lo profesional, pues en realidad en el ámbito deportivo no tengo tanto tiempo. Antes me dedicaba a otras actividades más enfocadas como a lo comercial. Estuve muchos años trabajando para una empresa de telefonía y pues por azares del destino llegué como a empezar a hacer cosas de ya más enfocadas a la comunicación, en el área deportiva. Que la especialidad me abrió como ese panorama de poder irme inmiscuyendo.
1: Qué padre. Hoy el entrando ya en tema, platicábamos hace tiempo, bueno, con los invitados anteriores, y hemos, si bien no definido como tal, pero sí nos hemos dado cuenta que hay una ¿cómo te diré? Como una duda de que si hubiéramos sido capaces de organizar el mundial solos. ¿Tú qué opinas?
0: Viendo ya cómo se están presentando las cosas, creo que hubiera sido muy posible, sobre todo porque creo que los otros dos países anfitriones pues no están viviendo el mundial como nosotros, ¿no?
1: Sí.
0: Pues obviamente sus deportes principales no son el fútbol.
1: Ajá. Exacto.
0: Y creo que eso influye mucho en que pues no sé, la gente no ni siquiera lo esté como disfrutando, ¿no? Los visitantes extranjeros que tienen allá, creo que han opinado ese tipo de cuestiones. Y a pesar de las carencias, las limitantes, ayer precisamente hablaba con mi hija de eso y me decía, ay, es que hubiera sido todo el mundial aquí. Yo me puse a pensar como en el tema de la infraestructura.
1: Exacto.
0: Eso es a lo mejor lo que nos hubiera podido limitar un poco. Pero pues en México todo es posible, ¿no? Claro.
1: Tú que te dedicas mucho a esto de la generación de contenido para redes sociales, ¿qué nos hubiese faltado? Yo entiendo que el internet hoy suple tantas cosas, ¿no? Sin embargo, la inteligencia artificial también. Sin embargo, creo que sí, en Carlos lo comentaba, estadios. Creo que solamente estamos hablando del Azteca, obviamente, de los que están ahorita. Probablemente hasta incluso el Kraken de Mazatlán, y el Territorio Santos Modelo.
2: Sí.
1: Creo que eran.
2: No, a ver, es que si vamos a empezar a analizar en cuanto a estadios o esta remodelación que sufrió la Liga MX, pues sí hay muchos estadios, ¿no? Creo que al final de cuentas, los tres que están son los mejores,
1: ¿sí?,
2: sin duda alguna. Pero bueno, como tú decías, el Santos Modelo es bueno. El nuevo Coruco Díaz también sufrió una remodelación hace, ¿qué te gusta?, 5 años.
1: ¿La capacidad crees que hubiese sido suficiente?
2: Al final de cuentas, creo que, mira, no te da. La regulación de FIFA te permite dejar estadios del tipo del de Guadalajara, del Gigante de Acero, etcétera. Pero ya si empiezas a voltear a ver otro tipo de requerimientos, por ejemplo, la Corregidora, que en su momento albergó Mundial, no está en capacidad. El Chivo Córdoba no está en capacidad. El Ciudad Universitaria no está en capacidad. Y empezamos a ver el Jalisco, todos en donde normalmente vemos fútbol en cada fin de semana, pues la realidad es que está complicado. El propio Estadio de León, que está en una disputa legal. Entonces, es complejo. Yo creo que tenemos que separar dos cosas, ¿no? La tradición y el gusto que tiene el mexicano por el fútbol se está notando, ¿no? Los propios extranjeros están viviendo toda una experiencia en los fan experience. Todo esto que están generando alrededor del mundial es notable.
1: ¿Sí?
2: Pero los aeropuertos están hechos pomada, ¿no? Las carreteras no son las mejores, el transporte público no está en buenas condiciones. La realidad es que es un problema, ¿no? En México es complejo, y últimamente los últimos mundiales, salvo el de Brasil, todos los demás se han desarrollado en países que económicamente están muy desarrollados y que pueden cargar este tipo de mundiales, ¿no?
1: Claro.
2: Ahora viene el del centenario, en donde se va a hacer un partidero por todo el mundo, el siguiente mundial, porque es el donde se conmemora el primero de Uruguay, pues se va a repartir un poquito más en el tema de infraestructura, que seguramente lo va a cargar Europa, con la presencia de España y de Portugal, y pues la tradición que lo va a poner Sudamérica, ¿no? Eso es un poquito de lo que FIFA tiene que empezar a lidiar con ello, porque eso, o vas por un mundial que luzca, ¿sí?, y en donde haya dinero como el de Qatar, o como este de Estados Unidos, con donde seguro las fases finales van a ser espectaculares, o te vas por un mundial más tradicional en donde se juegue y se viva el fútbol como se vive en Argentina, en Brasil, en México.
1: En los tradicionales futboleros.
2: Claro, sí, países que les gusta y que viven el fútbol.
1: Pau.
3: Así es, creo que no es solo hablar en la cuestión de los estadios, de qué tan preparados están los estadios, sino toda la infraestructura que tenemos alrededor. Y hablábamos también de la infraestructura, no solo en cuanto a calles, a lo mejor transporte, aeropuertos, sino también la parte de la tecnología, qué tan accesible es para un solo país sostener toda la infraestructura que va en cuanto a lo tecnológico, a la transmisión de estos partidos para todo el mundo, porque sabemos que es un evento que cada vez se va volviendo mucho más grande, que también el hecho de que se esté ya haciendo tan, pues esté globalizando aún más este evento, ha incluido cosas que a lo mejor en un momento más podemos hablar sobre la pausa de hidratación, estas cosas que se van viviendo ya con estas nuevas pues actualizaciones.
1: Así es. Mary, ya con este con esta propuesta que trae FIFA y que venimos viendo desde Qatar, en donde, bien lo comenta Carlos, la parte económica son países que marcan diferencia, definitivamente, ¿no? Que incluso tienen los estadios en la misma calle. Eso fue algo, pues, totalmente una locura, ¿no? Totalmente fuera de una lógica, pero sin embargo existe y lo pudieron hacer. ¿Qué nos espera para los siguientes mundiales? Tú que eres especialista en esta parte, si... ¿qué tanto va a requerir el siguiente país o los siguientes países que quieran albergar un mundial? Porque México cumple su tercero, pero no sé
2: cuántos años. Sí, ya no pinta un cuarto.
0: Igual coincido con Carlos. Creo que el fútbol como lo entendíamos, ya lo dejamos de ver, no sé si desde el mundial anterior o en este. Justo hacía como una reflexión en una de mis redes sociales hace poco de... No sé si es como lo que hemos ido perdiendo o adquiriendo también.
1: Ok.
0: Perdiendo desde el sentido, y me fui como a una reflexión ya hasta como muy social.
1: Sí.
0: Cuando éramos niños, jugábamos en la calle. Ahorita creo que es rarísimo ver a un niño jugando en la calle. Yo a veces veo a mis sobrinos, porque son primos entre sí, ¿no? Y los tienen ahí sus porterías y pues juegan, ahí se organizan. Pero ya no existe ni siquiera como la autogestión, porque como papá ya no mandas a tu hijo, no lo dejas salir a jugar a la calle. Ya claro. lo inscribes en una escuelita o en las clases en la tarde del colegio.
1: De acuerdo.
0: Entonces, creo que también incluso la forma en cómo ven el fútbol en este caso, ¿no? Pero obviamente enfocado a lo mejor a otros deportes. Ya es muy diferente, ya no existe la autogestión que teníamos nosotros de, ay, pon una portería, no sé, me están goleando, el último gol gana y pones Chesco y tú no va, ya no alcanzaste equipo porque somos impares, tú sí. Pues tú ahí medio funge de árbitro, ya rompimos un vidrio, nos vamos a cooperar o nada más va a pagar el que rompió el vidrio, o sea, ya no existe ese tipo de organización que teníamos cuando éramos pequeños. Ahora, pues, la organización desde los más pequeños está dirigida por adultos y muy frecuentemente en base a los reglamentos de FIFA. No digo que estén mal, obviamente tiene cosas muy positivas, pero obviamente también está cargadísimo el tema económico.
1: Así es.
0: Entonces, ya tenemos que ver esto no nada más como el deporte que une al mundo. Esto es un negocio y es una empresa y hacia allá va. O sea, no hay más.
1: Así es
0: una empresa y pues los empresarios quieren mantener y el punto de una empresa es que crezca, ¿no?
1: Oye, ¿cuántos países en el mundo estarán preparados, Carlos?
2: Muy pocos. Muy pocos, la realidad es que muy pocos. Económicamente, a ver.
1: Fuertes palabras.
2: Es que analizando lo que necesita FIFA, es muy complicado. Es muy complicado el cumplir con todos los requerimientos que te piden, ¿no? De hecho, Canadá, que es uno de los países que, bueno, económicamente se encuentra mejor en el continente, pues su estadio tuvo que ser, su estadio principal en el país, sí, tuvo que ser añadido una tribuna hechiza, por así decirlo, para que cumpliera con la capacidad que FIFA pedía. Entonces, es complejo, es difícil... Y sí, la realidad es que, pues no solamente el fútbol, ¿no? Prácticamente todo en nuestra vida está con tendencia hacia la mercadotecnia, por culpa de los mercadólogos. No te voy a decir quién es mercadólogo en esta mesa. Pero sí, la realidad es que para allá va el tema del mercado. Pues fíjate que el color rosa en este mundial ha tomado mucha fuerza. Prácticamente todas las botas, todos los zapatos de fútbol que tienen los futbolistas luciéndolo, son de color rosa. Llámale la marca que sea, ¿no? Y el argumento que te dan precisamente las marcas es que vuelven a ser llamativos, Pau, que son colores que son atractivos para el consumidor. Al final de cuentas, pues quién no va a querer traer unas botas como las que trae Olise o como las que trae, pues quien tú me digas, ¿no? El propio Cristiano Ronaldo, Neymar, estas grandes estrellas, ¿no? Ahora, el tema, por ejemplo, de Messi, sí, como aparte totalmente, ¿no? Con los últimos tangos que están espectaculares, inspirados en los F50 de aquel tiempo, ¿no? Pero sí, es espectacular ya haber un tema de marcas alrededor de, ¿no?
3: Sí, así es. Creo que también esta parte que comentabas, Merry, de volver una crítica ya muy social, pero al final de cuentas este deporte se ve envuelto totalmente por la parte social, política. Estamos viendo un movimiento increíble, sobre todo yo creo que en las ciudades anfitrionas. A lo mejor, bueno, no me he enterado de casos de a lo mejor de Estados Unidos y Canadá, pero en lo que es México, en las ciudades anfitrionas, ya sea Ciudad de México, Monterrey, Guadalajara, sobre todo en el centro del país, vemos estas movilizaciones por todos los contingentes de ya sea maestros o madres buscadoras, que están aprovechando también este momento para gritar aún más fuerte sus causas. Y pues bueno, se ve rodeado también por el tema económico, tanto la derrama económica como la inversión que se ha hecho y gastos que a lo mejor se han visto hasta ridículos. Por ejemplo, esta parte de unos gastos que se hicieron en remodelaciones en Ciudad de México, que por parte de la FIFA posteriormente les pidieron quitarlos, ocultar
2: el color de los puentes, ¿no? Que los pintaron en color ajolote, ¿no? Sí. Y terminaron regresándolos por precisamente la normativa color
3: así
2: amarillo.
3: Así es. Al final el fútbol se ha visto ya rodeado de demasiados temas en esta cuestión, y el tema del negocio creo que es lo que sobresale aún más. Creo que es a donde va dirigido aún más todo este torneo, este movimiento, y sobre todo el fútbol, que es cierto, ya se ha perdido mucho esta parte de ver a los niños jugando en la calle, de a lo mejor la parte de la visualización en los restaurantes de los partidos, que se ha vuelto una polémica también. No sé si te ha tocado ver restaurantes ocultando que están viendo el partido por evitar multas. O sea, es una parte muy complicada que a final de cuentas envuelve a toda la sociedad, porque a todos nos incluye, te guste o no te guste el fútbol.
0: Sí, incluso también como que mi cabeza ha estado como volando en ese tema. Hay un restaurantito por mi casa y pues esta parte, ¿no?, de no logos FIFA, te van a llegar a multar. Pero tenían un rinconcito patriótico o patriota, si fuera 15 de septiembre, y dices, ah, claro, es por el mundial, va a pasar desapercibido. Como mexicano, siempre la mexicanada, ¿no?
3: Encontramos la forma,
0: sí, exactamente. Sí. Entonces, creo que muchos están aplicando, pues, ese tipo de técnicas. Ayer estaba viendo un videito también de quién está vendiendo más playeras o más jerseys, ¿Tepito o Adidas? Todo el mundo le preguntaban, ese Tepito, y hasta como con orgullo, ¿no? Lo decían los entrevistados pues dices, no, o sea, la merch, pues habrá bolsillos a los que sea inalcanzable, pero sí, aquí siempre hay maneras de
1: las entradas al mundial no vas a estar hablando.
3: Sí, también, exacto. es una parte en la que también ha influido mucho, porque en realidad, pues, para el mexicano promedio, creo que un sueldo, no sé, de a lo mejor 3-4 meses, veía unas estadísticas, era lo que necesitabas como mínimo para obtener un boleto para sí. un partido, y no de los no. estelares, claramente.
1: Sí, así es.
0: Incluso la rifa de boletos, ¿no? Hasta sí. teniendo como el poder adquisitivo, a lo mejor dices, no voy a comer, pero me meto a la rifa.
1: Sí.
0: Y aún así vimos que había mucha escasez. Sí. De todos los conocidos que yo tengo, solo uno encontró boleto. Boleto,
3: sí, sí, sí.
0: Y claro. justo vi como ayer en mis redes sociales veía que otros excompañeros de la empresa donde yo trabajaba uh-huh. sí habían ido, pero porque les asignaron los boletos como patrocinadores. Es que es la dinámica.
2: Las grandes marcas, entiéndese,
3: se los llevan, sí, sí, sí.
2: las telefonías, las refresqueras, uh-huh. pues bueno, estas de comunicaciones a nivel mundial, las televisoras,
1: las cerveceras.
2: Todo el mundo tiene que ver, ¿no? En el propio mundial. Entonces hay muchos compromisos, incluso la propia dinámica que se dio con los dueños de los palcos en el Estadio sí. Ciudad de México, pues no fue algo sencillo, incluso que los llevó a un litigio. La realidad es que es parte de los mundiales. Mira, ahora se está diciendo un poquito evidente, pero
3: claro,
2: pero
3: porque todos lo estamos viviendo claro, porque, en el país anfitrión.
2: Justo, porque lo tenemos aquí a la vuelta.
3: Sí, sí, sí.
2: Cuando nosotros nos metemos un poquito a ver lo que pasó, por ejemplo, en Sudáfrica, lo que pasó en Brasil, pues bueno, incluso les costó temas políticos de prisión a los presidentes de los países. Entonces, no es cosa menor, no es cosa sencilla albergar un mundial. Creo que hay pocos países que lo pueden hacer. Pero pues eso tristemente no va tan pegado con la tradición y con el punch que se tiene. Ahora, el tema deportivo ha sido espectacular, eso sí hay que decirlo, ¿no? Sí. Separando un poquito de lo que ha sí. pasado en el tema extracancha, de lo que está sucediendo en los propios estadios, es un mundial que creo nadie esperaba nada en la primera fase. Ajá. Porque al aumentar el número de equipos, se aumenta el mundial una semana de duración, y esperabas que equipos como Curazao, como Congo, salieran en calidad de víctima a llenarse de goles, ¿no? Uh-huh. Y hoy en día, pues están poniendo, pues, creo por lo menos en esta primera, lo que llamamos de esta primera ronda, de la primera fase y pedacito de esta segunda, pues son equipos que a lo mejor no han ganado, pero están poniendo cara, ¿no? Y eso te habla de que son equipos que han trabajado, y también te habla de que el fútbol cada vez está siendo un deporte que no es tan fácilmente dominable, ¿no? Lo que llama la atención y lo que resalta en su momento está siendo James Rodríguez, está sí. siendo Lionel Messi, está siendo Cristiano Ronaldo, está siendo Olise, está siendo el propio Mbappé,
1: sí.
2: que no se ha hablado tanto por el tema de Lionel Messi, porque automáticamente anotó 3 goles y se llevó las portadas, pero Mbappé no solamente va a alcanzar a Miroslav Klose, ¿sí? Y lo que pueda hacer o no Lionel Messi en este que podría ser ya su último mundial, lo de Mbappé es que todavía le falta sin problema 2 mundiales, y si me pones de buenas 3, que te gusta, que anote 6 goles por mundial, va a reventar la marca de Miroslav Klose y va a poner el estándar otra vez en un parámetro que sí. se ve hoy en día inalcanzable, lo que estamos viviendo, lo que estamos sí. viviendo en este momento.
1: Ya entrando para los temas la primera pregunta que tenemos para nuestra invitada, que son que es obviamente ya sobre el mundial, pero a mí me gustaría, si ustedes no tienen inconvenientes, hablamos de las sorpresas del mundial, que sería nuestra primera pregunta. Pero antes de esto, una pequeña parte por este tema que surgió y por la introducción que tenemos. La sorpresa, ¿no nos habrá sorprendido a nosotros, a los mexicanos, la parte comercial? Y no quiero hablar de un salvajismo económico comercial por parte de la FIFA, que los fanfests son de él, que los, o sea, FIFA quiso como que, o sea, como que yo te llevo mi negocio a tu país, y creo que eso no estábamos tan acostumbrados en México con los mundiales anteriores. Entonces, como que del último mundial, que yo lo recuerdo,
2: sí.
1: pero que yo era muy chico también, en el 86, pero lo recuerdo, no viví esa parte, pero después otros mundiales nunca, que me tocó vivir, no veía yo esa voracidad de que FIFA agarrara todo, o sea, O sea, ya es como cuando vamos aquí al auditorio Miguel Barragán y el promotor de la lucha ya te vende todo, y aparte afuera están los de las máscaras, pues también él, y además afuera está una señora de las pepitas, pues también con él se tiene que arreglar. O sea, hoy es así. O sea, yo entiendo que esto debe ser así, pero siento que faltó más gestión y
2: control. Ajá. Es que el problema es que es un evento mundial, Paco, y es difícil, ¿no? Ya desde el propio streaming, ¿no? De que es un mundial en donde estás acercándote a una transmisión que sí tiene la apertura de ver partidos por televisión abierta, pero en su mayoría tienes que pagar y no pagas cualquier cosa, ¿no? Y la calidad del streaming no está siendo la ideal, ¿no? Uh-huh. Y luego todavía que pagaste, pues bueno, si le hiciste caso a Cristian Castro en su momento, ¿sí? que estaba ahí en bata y en calzones diciéndote que le pagaras a tiempo, pues pagaste, ¿qué te gusta? 300, 400 pesos. Pero si no le hiciste caso, hoy en día, si quieres ver el mundial completo, son 1,100 y cacho. ¿No? Entonces ya es un costo que te duele pagar, y luego todavía te avientan comerciales de 3 minutos al inicio de cada partido. Entonces, esto está vendido y está claro, ¿no? Es un tema de un negocio, es complicado, pero pues al final de cuentas es parte de.
1: Sí, y yo sé que FIFA no pierde, porque el negocio cada vez ha ido creciendo.
2: No.
1: Pero sin embargo, en una forma de ir generando mayor afición, ¿no creen que a la larga a lo mejor pudiera ganar más cediendo algunos espacios? No dejar de ganar, no hablo de que deje de ganar, sino, por ejemplo, a lo mejor los mismos FanFest que no sean directamente, o que sean gestionados por FIFA, pero no de la manera como, no sé si supiera en el caso de Guadalajara, que cerraron, o sea, pusieron las vallas, en las plazas principales, y los comerciantes dijeron, oye, o sea,
2: que ha sido tradición en el Jalisco. Dejando,
1: ahora, ¿no era mejor haberlos involucrado, haberlos metido y haber tenido una manera más inteligente de gestionar y no poner prácticamente...
0: Sí, ganar, ¿no?
1: Exactamente.
0: O sea, que no nada más sea FIFA el que esté acaparando.
1: Y creo que ahí, creo que hubiese ganado más.
2: Es que es bien difícil, ¿no? Es que México todavía ahí... es la calzada de Independencia la que está ahí en el Jalisco, ¿no? Que prácticamente está pegando. Desde ahí empiezas a ver que te venden barbacoa, carne en su jugo, mezcales, tequilas y todo lo que pueden vender, ¿no? Sí, sí. Banderas, jerseys, etcétera. En el Akron, o el estadio hoy llamado Guadalajara, pues es más complicado porque es un estadio que está un poquito más aislado, aunque ya poco a poco se empieza a acercar la marcha urbana,
1: así
2: ¿no?
1: Así es.
2: Pero es en teoría más controlable. La situación es que en México, en cada estadio que tú te pares, es normal encontrar a quien vende las banderas, a quien te está vendiendo tortas, a quien te está vendiendo el refresco. Y es normal, eso es habitual. El problema es que hay gente que de eso vive. Hay gente que probablemente esperaba el mundial para llevarse una lanita, ¿no? Esa es la verdad, porque por ejemplo, los que venden alrededor del Estadio Azteca, o llamado Ciudad de México, ¿cuánto tiempo no tuvieron fútbol? Y entiéndase, por ejemplo, el señor de las tortas.
1: Sí.
2: ¿Cuánto tiempo no tuvo fútbol y estaba esperando vender sus tortas seguramente, ¿no? Y que lleguen y te retiren, pues es entendible por parte de FIFA porque hay estándares y lo que tú me digas, pero bueno, al final de cuentas las cosas son como son, pero no terminan de ser todo justas. Y ahorita que te decía eso, aprovecho también para mandarle un saludo a Vale Montero, que ella nos está escuchando y es muy luchadora de las causas justas.
1: Sí.
2: Y tristemente esto no es tan justo, ¿no? Es tan justo, pero pues al final FIFA es FIFA, ¿no? Y FIFA manda y es el negocio y ellos mueven todo. Y pues probablemente esté vendiendo una tortería muy establecida dentro del estadio en vez del señor del supuestito de tortas afuera, ¿no?
1: A eso me refiero, Mary. Y tú, como especialista en redes sociales, ¿tú qué opinas de eso?
0: Ay, ahorita suéltalo, que comentaron suéltalo. Lo del Estadio Azteca, hace unos 3 años creo que fue la última vez que fui, y ves cómo todas las colonias de alrededor están... O sea, inmersas ya en el tema como de los partidos. O sea, las casas, sus cocheras abiertas, con tacos, con micheladas. Me acuerdo que ese día que fui había pelea del Canelo, entonces tenían sus televisioncitas afuera y tres cables para poder conectarla. Y toda la gente como, pues no sé, como muy ya como nosotros, muy de verbena, muy, pues partido, pues... saliendo nos echamos unos tacos, como que siga la fiesta, y ese día creo que hasta habían perdido las Águilas, entonces no era como que la gente estuviera como festejando algún triunfo importante, pero pues aquí nosotros así somos, ¿no? El aftereo, y no necesariamente como en un antro, sino pues de aquí saliendo me echo aquí en el Astras me echo mi torta del rey, no sé.
1: Sí.
0: Justo en estas reflexiones que he hecho últimamente,
1: ¿Te proyectaste?
0: Sí, me proyecté.
1: Yo también.
2: Saludos a los de las tortas. Sí. Ahí nos va a llegar la factura.
0: La factura.
1: No, adelante, aquí no hay problema.
2: Somos amigos de todos.
0: Sí. No sé a qué tan a largo plazo continúe como o FIFA pueda como mantener esta dinámica si el gancho del fútbol se va perdiendo, y yo creo que eso es lo que se ha ido perdiendo. Ahora que veíamos los festejos en las principales, incluso aquí en Carranza, ¿no? La gente se volvió loca, sí, el día, sí, del partido, y hace muchísimo que yo, o sea, el día que ganó Cruz Azul eran, no sé, 100 gentes, no. Pero ahora que ganó México,
2: pues yo creo que, ¿qué será? ¿De Francia? Que yo me acuerde, así con la algarabía que se festejó en Carranza, pues yo creo que Francia 98 será.
1: Probablemente.
2: Sí, porque Estados Unidos 94 fue una fiesta. Uh-huh. Fue una fiesta hasta que todo se derrumbó. Sí. Pero Francia 98 también fue igual, con el gol del matador, ¿te acuerdas? Sí. Cuauhtémoc Blanco y todo lo que pasó. Pero de ahí en fuera como que se fue enfriando la cosa, ¿no? El tema Alemania, el tema Sudáfrica, Brasil, como que a Qatar no se diga, ¿no? Pues Qatar todo el mundo lo vivimos y lo sufrimos. Pero pues este mundial se está viviendo diferente, sí, y eso es algo que se siente, se percibe, sí, ¿no?
0: Bien. Ahora, yo no sé qué tan a largo plazo pueda sostenerse un festejo como este en un país que ya pues poco a poco va perdiendo el interés. O sea, de esos, no sé, cientos que estuvieron en Carranza, ¿cuántos realmente siguen a la selección? ¿O a cuántos tienen un equipo que les interese?
2: Es que esa es la magia que tiene el mundial. Mira, y yo lo dije en otro programa, que por cierto, saludos a los chicos del otro programa. Uh-huh. Y si justo sacaron ese clip y empezó a circular por las redes sociales, ¿no? Y me llevé comentarios muy buenos, muy malos, ¿no? En donde yo decía que a mí me gusta que los futbolistas se vuelvan referencia, pues no moral, pero sí como un ejemplo, uh-huh, de la propia sociedad. Porque mira, México es un país que está muy lastimado. Eso es un país que sufre mucho por muchas cosas. Sí. Pau ahorita decía, ¿no? Madres buscadoras, hay mucha violencia, no vivimos bien, esa es la verdad, ¿no? No vivimos bien, podríamos vivir mucho mejor con lo que nos cuesta vivir en este país.
1: Así es.
2: Y México quiere eso, quiere una alegría, quiere un momento, de repente le ganamos a los coreanos 1-0, ¿no? Y qué padre, ¿no? Y qué padre que Javier Aguirre cantó el himno a todo pulmón y todos lo vimos, y Jalisco lloró, y no solamente pasó en México. O sea, pasó en Guadalajara, pasó en Aguascalientes, pasó en León, pasó en donde tú me digas, ¿no? Entonces, es un tema que está permeando para todo el país.
1: Así es.
2: Y eso está padre.
1: Así es. Bueno, pues amigos, hemos llegado a los primeros 30 minutos de este programa, se nos fue bien rápido. Pero bueno, quédese con nosotros porque vamos.
2: Viene lo bueno.
1: Viene lo bueno, sí. Siga con nosotros, esto es Frecuencia Deportiva.
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4: Son las 12 con 34 minutos.
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5: Bueno, pues estamos de vuelta con esta edición especial de Frecuencia Deportiva, que es Cancha Expandida. Y pues bueno, hablábamos antes de irnos al corte sobre las sorpresas que están surgiendo en este mundial. Y también tenemos sorpresas de historias. Yo creo que algo más emocional estuvimos, a lo mejor esta parte de Team Payne, algo muy emocionante que se vivió por allá en Nueva Zelanda. Vimos también la historia de Bosiña. Hay muchas historias que nos han sorprendido ahora en el inicio de este mundial.
6: Sí, que tienen también una carga sentimental, ¿no? El ver, por ejemplo, a Plasil otra vez con Haití, ¿no? Ese Plasil que yo creo que es más famoso en México que en Haití sí. mismo. Y pues bueno, el ver la aparición ya de grandes figuras, ¿no? El ver cómo iba a presentarse Lionel Messi, el ver a Cristiano Ronaldo, que bueno, ni una sola vez disparó a puerta. Hay muchas cosas que van a contrastar, ¿no? Como bien lo decía Pau, hay que analizarlo desde lo sentimental, porque son muchos adioses. Sí, a lo mejor ahorita no dimensionamos, pero sí. Pero probablemente estamos viendo los últimos minutos de Luka Modric con su selección, por ejemplo, ¿no? El tema de Virgil van Dijk con Países Bajos, hay muchos, Emmanuel Neuer con Alemania, pues hablábamos de Memo Ochoa, que bueno, a lo mejor no es tan representativo a nivel mundial, pero sí por lo menos en esta zona del continente es un futbolista muy querido, ¿no? Y ahí podemos seguir con la lista, ¿no? Y la aparición de otros chamacos que están levantando la mano, ¿no? Lo de Doué es espectacular, lo de Olise es de otro nivel. Mbappé, que además de no ser ya un joven, pues bueno, es muy joven, ¿no? Para lo que está haciendo. La aparición de Arda Güler, que no terminó por convencer a muchos. El tema de Kubo con Japón, que bueno, termina saliendo lesionado y es una de las grandes estrellas. Hakimi, que también presentándose con Turquía. Pues hay mucho que ver y eso es lo bueno del Mundial. Claro. Ahora, el tema de las historias, pues bueno, se irá tejiéndose en base a los resultados, que creo que es lo que nos tiene aquí, ¿no? Empezar a analizar más o menos qué rumbo se va tomando y pues los terceros de grupo para dónde van, ¿no? Porque México ya de entrada va a enfrentar un tercero.
5: Sí. Así es. Bueno, y creo que todas estas historias, resultados, todo, creo que se vive pues de una manera, pues no sé si decirlo más especial, pero definitivamente diferente con las redes sociales ahora que tenemos. Al segundo sabemos qué opinó alguien del otro lado del mundo de tal gol o de tal atajada. Entonces, pues bueno, es una manera completamente diferente de vivirla, Mary.
7: Sí, le comentaba de hecho a Paco cuando llegué, la sobrecarga o el exceso de información ya es brutal. O sea, al segundo ya tenemos 20 memes de la situación tal. Así es. El tema ahorita que estábamos como con lo emocional, la simpatía que generó el patito Merlín, sí, y ahorita sí, que también. Ya también los escoceses sacaron a su
6: pato. Que lo quiere llevar la presidenta Sheinbaum a Palacio de Gobierno, ¿no? Al pato sí, Merlín, sí, ¿no? Sí. Cualquier cosa.
7: Ya. Sí. De hecho, ayer veía que estaba, que ya había ido como de gira a las cadenas principales de televisión, de sí, sí, Claro, sí. De ESPN, como sí. Hacer la presentación el pato. Entonces, o sea, todo eso como que no dejamos de sorprendernos. Y pues también el análisis creo que va adquiriendo un grado de dificultad diferente.
6: Es México
7: porque
6: mágico.
7: No, exacto. Porque ya no es solamente la información, la noticia, lo que estás buscando. Ya, híjole, la gente no, a veces te sorprende el camino que toma la tendencia. Así es. Como con estas cosas de un pato. Ahora que fue el.
6: Bueno, era el pulpo Pol, ¿no?
7: Sí,
6: no,
7: bueno,
6: nosotros sí. Un pato.
7: Sí.
6: Sí,
7: los videos increíbles con drones que están sacando en las festividades, creo que también son algo que, o sea, si lo hubiéramos platicado hace 3 mundiales, no hubiéramos creído que hubiéramos podido tener esta clase de imágenes, de contenidos. Obviamente eso también creo que motiva a que los grupos de trabajo de generadores de contenido pues también se amplíen, ¿no? O sea, necesitas no nada más al que maneje el dron, sino abajo tienes que tener al editor, claro. al community que lo o sea, obviamente tienen que irse robusteciendo estos equipos uh-huh. de trabajo para mantener ese estándar de calidad, sí, por exacto. lo menos, porque ya también es una competencia brutal. Y yo me doy cuenta con la gente que trabajo. No sé también hasta qué grado se llegue a convertir o sea como una obsesión el estar buscando siempre la viralidad. O sea, lo orgánico uh-huh. ya pues es lo menos común, creo. O sea, obviamente sí las plataformas o las redes sociales a veces premian esto, pero creo que lo premian precisamente porque está la otra parte donde quieren hacer perfecto todo su contenido y tengo que decir el hook que me engancha y no sé qué, y es ya un tema como de obsesión de verdad de los creadores de contenido de estar todos enfocados en hacerse virales, y creo que también esto está haciendo que se pierda la naturalidad.
5: Así es, claro, tanta es la obsesión porque todo se vea perfecto, que en este momento lo que más está llamando a la audiencia, al público, es lo natural. Entonces también es esta parte en la que los aficionados pueden mostrar cada vez más en su entorno natural, sin editar, sin filtros, sin nada más, cómo están viviendo esta parte del mundial. Y es también creo que algo de lo positivo que podemos ver en estas ediciones, que el acceso a estas plataformas se va haciendo pues más amplio para la mayoría de la gente. Entonces es más fácil ver la perspectiva de tanto del que estuvo a pie de cancha como del que estuvo en el Fan Fest desde las 7 de la mañana. Entonces es también una parte positiva de que las redes sociales estén ampliando más y de que estemos viviendo este mundial en una época totalmente diferente.
8: Sí.
6: No, es que es correcto, a final de cuentas, ¿no? Es otra época. Ya estamos viendo el semi-automático, uh-huh. Es palabra difícil, ¿eh? El semi-automático, en el tema del VAR, por ejemplo, ya no se usan los vectores, ya se usa otro tipo de tecnología. Y hablaba Pau al inicio del programa de algo bien interesante, porque ya estamos considerando nuevos momentos, ¿no? Uh-huh. Ya la pausa de hidratación ha cambiado la dinámica totalmente del desarrollo de los partidos, ya se comercializa, sí. Ya los entrenadores lo decían, Javier Aguirre también hace unas cuantas horas declaraba que él también ya perdió la guerra contra los celulares y que él le permite a sus propios futbolistas que estén utilizando los celulares dentro de los momentos, ¿no? Ya la comida se hace con celulares, ya muchas cosas se hace con celulares y es parte de, ¿no? Es parte de, yo recuerdo en el Mundial pasado cuando Argentina hacía sus famosos streamings, en donde el Kun Agüero, en donde el Dibu Martínez, el propio Lionel Messi, sí, empezaban a interactuar dentro del hotel de concentración con sí. los aficionados, ¿no? Y era espectacular porque ya todo el mundo esperaba el live de la selección argentina. Y es algo que va a rebasarnos, ¿no? Al final de cuentas, ya estamos viviendo la transmisión de un mundial por streaming. Sí. Ya se ven la mayoría de los contenidos a través de YouTube, a través de TikTok. Y pues bueno, es una parte de que se está progresando y que la tendencia va para allá.
5: Así sí, es. Y creo que es difícil también quedarse atrás en esta tendencia. A lo mejor podemos Bueno, no sé, he visto controversia acerca de esta pausa de hidratación de la que hablábamos, en la que algunas personas piensan que está destruyendo un poco la forma en la que conocíamos el fútbol, y otras en las que, pues bueno, a lo mejor hay que irnos adaptando a lo nuevo que va surgiendo, pero en definitiva, si no nos subimos al barco, se va a ir sin nosotros. Entonces, hay que irnos adaptando poco a poco a estas formas, pero sí hay que ver también de dónde es que vienen estas pausas de hidratación.
6: Ya es otro fútbol, Paco, es que... al que nos tocó. Ya, sí. Nos tocaba con tres cambios. Nos tocaba. El portero tenía que sacar el balón del área.
8: Sí.
6: Nos tocaba sin pausas de hidratación.
8: Sí.
6: Hay muchas cosas que ya han cambiado.
8: Es que fíjate que ustedes son muy jóvenes, pero yo recuerdo que hubo alguien que dijo hace mucho tiempo, no recuerdo quién, sinceramente, porque yo, la verdad, no estaba tan metido en eso y la verdad no le tomé. O sea, sí se me hizo interesante porque aún lo recuerdo, pero muchos lo tildaron de que estaba mal de la cabeza, ¿no? Por el comentario que hizo. Pero él dijo, en algún momento el fútbol soccer se va a hacer como el fútbol americano. Va a haber cuartos en donde, precisamente por la parte comercial, y te estoy hablando ya de hace 20 o 30 años, sin problema de ese comentario. Y ahí quedó, porque precisamente se veía que la parte comercial pues iba ganando un terreno pues bastante considerable en comparación a años anteriores. Esa, tenía una evolución que era demasiada velocidad para lo que venía haciendo, y que el fútbol empezaba a generar pues mucho dinero, ¿sí? Por esa razón, pues decían, necesitábamos obviamente mayor patrocinadores, necesitábamos más ingresos, y bueno, ¿qué fue lo que pasó? Que al final de cuentas, pues en eso se convirtieron esas pausas de hidratación. Que en algún momento, por las temperaturas en donde se iba a jugar en los mundiales en el mundo, sí se requerían, ¿verdad? Incluso aquí en México, en los tiempos de, en la liga normal, en los tiempos de mucho calor, pues se están permitidos. Pero hizo totalmente, pues con estados techados en Estados Unidos, con aire acondicionado, definitivamente la pausa de hidratación es netamente una estrategia comercial.
7: Exacto. Sí, ahí coincido totalmente con Pau. Como dice, hay que subirse al tren, porque ese tren ya partió, sí, y a los que no se subieron, yo creo que ya... Creo que sí hay visión, está como la visión muy purista y la nueva ola, ¿no?
8: Ajá.
7: Ayer veíamos la expulsión del jugador que se tapó la boca.
5: Claro, también.
7: Y todos así de, ¡ay, sí lo sacaron! ¿No?
5: Sí,
7: o sea,
5: sí.
7: Y creo que, o sea, queda para la anécdota, ¿no?
8: Sí.
7: Pero... pues también como el morbito, el que te metan algo de emoción, de picardía. O sea, hay veces en que el partido dices, híjole, no da para mucho, no está tan emocionante, pues mínimo que te ocurran estas cosas. Bueno, creo que ya la gente como que se despierta un poquito del letargo en el que a veces nos pueden mantener ciertos encuentros. Pero sí, también coincido con Carlos, el fútbol que conocíamos ya dejó de ser lo que era. Ahora, también incluso ya yéndome a lo mejor a otro lado, el tema de la Kings League, creo que también está siendo como una alternativa como también a este frente de FIFA, ¿no? De su estructura tan rígida y como que este tipo de pues de estructuras alternativas creo que también para las generaciones más jóvenes pueden llegar a ser atractivas, no tanto a lo mejor como para nosotros, que ya tenemos como nuestro cuadrito marcado, pero creo que para los más jóvenes sí puede ser más interesante de lo que está haciendo ahorita.
8: Sí, creo que yo también estoy de acuerdo, un comentario muy acertado, Pau. Quien quiere estar, se tendrá que subir al barco, porque y espérate, que este barco tiene otro puerto más adelante en donde ya está otro barco esperándote. Y si le jugamos al infinito, pues no sé cuántos más habrán en donde esta evolución cada vez. Y en cada barco va a llegar algunas modificaciones y evoluciones en alguna área o en otra, ¿sí? De hecho, hoy lo que comentas del jugador expulsado, y muchos dicen, bueno, ¿y qué pasó con, en realidad, con la parte futbolística? En el caso de, traemos el, digo, o sea, no lo quiero traer a la mesa como punto Messi, pero al final de cuentas, una entrada como la de Messi, quitemos a Messi del escenario.
6: Ah, no, hubiera sido roja.
8: Exactamente, y tristemente para el fútbol no fue. ¿Por qué? ¿Qué era lo que representaba a final de cuentas? ¿Sí? Mínimo Messi hubiera tenido 3 partidos de suspensión.
6: Sí, sí.
8: Con la roja directa.
6: Sí, o los dos, ¿no? Dependiendo.
5: Sí, bueno, que va directo es una, uno de suspensión ya dependiendo ya de lo que decida el comité, ya podría ir a dos o hasta tres.
8: Exactamente. Sí, sí, sí. Bueno, todos esos puntos nos están pues marcando este mundial que hoy pues nos damos cuenta que ha evolucionado, nos damos cuenta que muy pocos países están preparados, y es más, yo creo que la organización de un mundial de un solo país, creo que ya se terminó.
6: Sí. Ya vamos a empezar a ver candidaturas de dos, tres países. De entrada, el que viene, nos vamos a tener que aguantar cuatro.
8: Intercontinental
6: la situación. Entonces, pues sí, va a ser algo común, ¿no? Pero al final de cuentas, lo que importa es el fútbol. Y en el tema del fútbol, hay candidatos que están levantando la mano que no se veían tan candidatos, y hay otros que se veían muy candidatos que no se están viendo tan fuertes.
8: Sí. ¿Tú cómo ves, Mary, a los... las redes sociales o el contenido que se está exportando al mundo de cada una de las selecciones, si ha sido representativo, si está la gente conectada con ellos?
7: Pues yo creo que sí. Digo, desde el inicio de las presentaciones de los jugadores, creo que cada país trató de imprimirle su sello. Vimos unos que nos emocionaron muchísimo. De hecho, el video alternativo que sacaron aquí un grupo de editores previo, pues todos decíamos, la vara está muy alta. O sea, a ver con qué nos sale la selección. No vaya a ser que vayamos a hacer a salir con que hoy un video ahí de los seleccionados cantando, ¿no? Como en el México 86. Y la verdad también creo que cumplieron. Y creo que también esta parte de la creatividad, donde cada país se está esforzando muchísimo, sí, al menos la mayoría, por sacar cosas representativas, atractivas, que le gusten no nada más a gente de su país, sino a gente de todo el mundo, precisamente por la ventana que platicábamos al inicio de lo que representa un mundial. Entonces, yo creo que a lo mejor Estados Unidos y Canadá pues no tienen tanto el arraigo, ¿no? Como aquí. Y aquí hemos visto contenido o sea, de verdad yo estoy sorprendida con la cantidad diaria de videos de cómo está la gente viviendo los partidos. E incluso, por ejemplo, la cuenta de la selección ya tiene al Pato ahí publicado. O sea, eso quiere decir que también están súper al pendiente de lo que está en tendencia, como para subirse también ellos a ese tren. Así y es. No nada más ya ser una cuenta institucional. O sea, creo que ya también superamos como que esa barrera.
5: Sí, así es.
7: Y si no la han superado, se van a ir rezagando ese tipo de cuentas. O si quieren seguir manteniendo el lenguaje institucional, va a ser difícil que la gente, los aficionados, sientan como empatía o se sientan identificados como para también pues seguirlos, que es lo que finalmente buscamos las cuentas.
8: Y al grado de que un país como Argentina, de netamente futbolístico, exporta sin salir de Argentina a un jugador que, o sea, lo pone en la vitrina a nivel mundial, ¿no? Entonces creo que, o sea, son cosas que pudiesen parecer curiosas, pero la verdad están, o sea, fue un gancho impresionante. Este señor subió su cuenta de Instagram de cientos, que o algo así, a millones.
5: A millones. Así es, sí. Sí, sí, sí. Sí, es algo que a lo mejor puede jugar ciertamente en contra. Por ejemplo, el caso del jugador Tim Payne, que tuvimos un fenómeno en cuanto a sus redes sociales. Y al momento de empezar los partidos, esperaban el triunfo de Nueva Zelanda y un partidazo por parte de Tim Payne. Sí. Y había otros comentarios en redes sociales que decían, bueno, plantémonos en la realidad. Se volvió un fenómeno viral, pero el jugador, pues bueno, no es de lo más destacable a lo mejor de la selección. Que bueno, también nos ha hecho a lo mejor este tipo de contenidos emocionarnos con selecciones. Por ejemplo, España, creo que era una de las selecciones de las que más esperábamos en este mundial, que desde el primer partido nos dio una sorpresa increíble, Carlos.
6: Sí, va a levantar España, seguramente de la mano de encontrar un buen nivel de Nico Williams y de Lamine. Seguramente España va a jugar mejor. Veía un récord de Oyarzabal que no tocó el balón. Entonces, sí, es raro que España le pase así, ¿no? Pero tampoco hay que recordar, o bueno, no hay que olvidar que Argentina, el Mundial pasado, inició a los tumbos también contra Arabia. Y
8: perdió.
6: Y terminó siendo campeón del mundo, ¿no? Entonces, no le quita ser candidato a España, pero sí te da a ver que el Mundial cada vez está más parejo, ¿no? Y que los equipos que se plantan bien, se tiran con dos líneas de cuatro atrás, te van a complicar el tema. Más o menos como lo que intentó en su momento Sudáfrica, que México supo sortear bien. Ahora, el parado de Corea del Sur, pues bueno, le fue favorable a México, ¿no? El jugar este 3-4-3 le favoreció a la forma en la que ataca México, empezó a atacar de forma más directa y le terminó haciendo daño a los coreanos, ¿no? Creo que llamó la atención el parado de Javier Aguirre. Yo creo que ahorita vamos a hablar un poquito de eso, invirtiendo el rombo en medio, no jugando con dos interiores, sino jugando con dos cinco fijos que le permitieron atacar con un solo enganche, que en este momento era Bryan, y defenderse muy bien con Eric Lira y con Romo, que sumado a la subida del stopper que llegaba como Edson Álvarez, pues te hacía una línea de cinco en medio perfectamente, pues bueno, que generó un tapón. Sobre todo en Kang Jin Lee, que es el jugador importante que tenía Corea, que bajaba precisamente a tener la posesión de balón, y que lo obligaron. Cuando todo el mundo dice que Corea controló el partido, Paco,
8: no
6: fue porque Kang Jin Lee estaba sacando la pelota entre los centrales.
8: Sí.
6: Cosa que pues es irreverente, ¿no? Al final de cuentas, no pasa nada si tiene la pelota ya Corea, porque no te iba a hacer daño, ¿no? Claro. Decía el Loco Abreu en su análisis, si las porterías estuvieran a los lados, Corea metería 10 goles.
8: Así es.
6: El problema fue que ahora están los lados opuestos y pues no se acercaron.
8: Fíjate que me acordé de una frase que decía Manolo Lapuente, que hay momentos del partido que el rival tiene que tener la pelota.
6: Claro, para descansar.
8: Exactamente. No, y que también, ¿sabes qué? A ver, o sea, dame espacios, porque también estar así, con un equipo tan rápido que era, o sea, que estaba atrás o que lo estabas dominando y lo tenías ahí, pues lo estabas descansando y le estabas dando la mejor oportunidad para que te contragolpeara en cualquier momento.
6: Y un equipo importante, Paco, sabe sufrir.
8: Sí.
6: Y creo que eso lo ha hecho México, ¿no? Más allá de los 6 puntos, más allá de ser líder de grupo, más allá de estar calificando ya a los 16avos, creo que la gran valía que tiene esta selección es que no ha recibido gol.
8: Así es.
6: ¿No? Entonces, esa es una de las cosas importantes, más allá de que perdiste a tu capitán. Mira, y no estamos hablando de que el Cachorro Montes no jugó.
8: No.
6: Y esa era una de las grandes dolencias que teníamos como resultado del partido contra Sudáfrica, ¿no? El perder a tu central que mide casi 2 metros, el perder a tu capitán, el perder al que viene del juego rudo, que viene de estar jugando en Rusia, que sabe meter, que sabe chocar, y Edson Álvarez lo hizo bien, y no lo extrañamos, ¿no? Entonces, son de las cosas que también hay que ponerle palomita a Javier Aguirre, a sus muchachos, que no ha recibido gol, y en los últimos 10 juegos de la selección va invicta. Eso tampoco lo hemos dicho, ¿no? Entonces, Javier Aguirre le encontró el modo, así como llega a Estados Unidos en su mejor momento de la mano de Pochettino, así llega también Javier Aguirre con la selección mexicana.
8: Se empiezan a ver, Mary, favoritos para el Mundial. Antes de pasar a eso, sí ver lo de México. México, en este caso, Cachorro Montes es un jugador regular que viene de jugar versus, si se le puede llamar así, Edson Álvarez, un jugador que viene de recuperarse, incluso que fue dado de baja de su equipo antes de llegar al Mundial.
7: Sí. Yo tenía mis dudas de que todo saliera bien, de que todo saliera como salió con Edson, precisamente por eso, porque ya no le habíamos visto minutos. Y en Turquía como que no fue bien recibido, la afición ya al final de la temporada lo trataba medio feo. Y Cachorro Montes en Rusia, creo que aquí no seguimos mucho el fútbol ruso. Yo lo sigo precisamente por él y por Luis, por estar al pendiente de ellos, porque esa es como la parte importante que yo sigo. Tiene mucha personalidad, o sea, no nada más es de que lo ves en el campo y ves que los rusos a veces hasta son más bajitos que él, o sea, muchas veces son más bajitos que él. Y cómo se enfrenta, o sea, cómo encara a los rivales cuando hay enfrentamientos directos, no en el juego, sino que ya pasó como a estarse reclamando.
8: Sí.
7: Y no le tiemblan las piernas como para encarar al rival. Incluso es de los subcapitanes que tienen ahí en el Lokomotiv. Entonces, eso creo que habla mucho de la presencia que tiene Montes, ¿no? Que a veces, pues, no lo tenemos aquí tan presente. Pero en Rusia para mí es una buena decisión que se haya ido a jugar allá. Y me sorprendió Edson favorablemente, o sea, que adquiriera también como...
8: ¿También Luis Chávez?
6: Sí, Chávez está en el Zenit.
7: Sí, no, sí. En el Dínamo.
8: En el Dínamo.
6: En el Dínamo, es cierto.
8: Pero también Luis Chávez, estamos por ver una mejor versión, porque también no llegó tan mal como al menos en lo personal como yo esperaba. Creo que
7: se lesionó. Sí. Él por eso paró.
6: Sí. Pero ¿sabes qué? Chávez no vuelve a jugar.
8: ¿No?
6: No. Después de lo que está jugando, sí, mira, tienes a Obed Vargas que entró extraordinariamente, sí, claro, ¿no? Sí, tienes a Romo que jugó muy bien, Mora lo hizo bien contra Sudáfrica, Brian, más allá de que se lo están criticando, yo de verdad no entiendo, es el único 8 natural que tiene la selección mexicana, que es, te saca la pelota limpia de atrás sin ningún problema.
8: Orquestó y el otro es Fidalgo. De México orquestó el segundo tiempo de México.
6: Sí. Ese chamaco juega bien, ¿eh?
8: Pero fue mucho sacrificio y de vuelta.
6: Sí.
8: Y la verdad, yo les quiero ser muy sincero, el que tenía yo mis dudas era Romo. Dije,
7: Pues todos,
8: creo. Por la velocidad, dije.
5: Hasta
8: la
5: él mismo.
8: Yo dije, creo que Romo
5: no tenía mucha seguridad.
8: No.
6: Yo también creo que Romo vio sus últimos minutos en el Mundial, ¿eh? Yo creo que Romo servía para este partido.
8: Sí. Y a lo mejor puede prestarse otro.
6: Sí, a lo mejor para cerrar, para una doble línea de contenciones en una doble de cuatro, o a lo mejor te puede jugar ya, si se te viene mucho la noche, hacer una línea de cinco atrás como central. Pero yo creo que ya Romo tuvo lo que tenía que tener.
8: Y lo tuvo bueno.
6: Y lo tuvo bien.
7: Claro, sí. La suerte lo encontró.
6: Sí,
7: a él.
6: Porque México no vuelve a plantar una línea igual con el rumbo invertido contra nadie, ¿eh? A menos que vuelva a enfrentar un rival que tenga mucho poderío en el medio campo. A lo mejor España, a lo mejor, no sé, Portugal, que tenga esa propia característica de ahí en fuera. Yo no veo por dónde Romo vuelva a tener minutos. Lo mismo pasa con Chávez, ¿no?
8: Sí.
5: Bueno, para terminar, Paquito, ¿algo que quieras agregar al programa?
8: Pues no, gracias por estarnos escuchando. Saludos a Brett González Cárdenas, que fielmente siempre está con nosotros. Sí.
7: Es amigo mío también.
8: Sí, saludo, Brett. La verdad, un gusto, Mary, que hayas venido con nosotros. Creo que nos ha enriquecido cada uno de los invitados. Nos está dejando, creo que a los radioescuchas, una óptica, pues más allá, no quiero decir diferente, sino otra que ojalá colabore para que nuestra audiencia tenga un gusto y tenga un conocimiento pues más preciso de lo que está pasando en el Mundial.
5: Así es, Mary.

0: Mundial de las redes sociales, hasta el Chicharito hizo ahí su menjurje con Robert Grill. Ahí, entonces, métase en las redes sociales, de verdad, va a disfrutar mucho lo que se está generando alrededor de este Mundial.
1: Así es, bueno, y nos despedimos de usted, no sin antes agradecer el favor de su atención. Lo invitamos a seguir disfrutando de la programación de Radio Universidad. Que tenga un excelente fin de semana y primero Dios, nos escuchamos a la próxima. 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
9: Es la 1:02.
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15: Cuando dos compañeros de clase se vuelven hermanastros, su dinámica estaría por cambiar radicalmente. Pero lo que no sabrían es que aprenderían mucho el uno del otro y formarían uno de los dúos cómicos adolescentes más icónicos del siglo XXI. Yo soy Lalo Ornelas y en esta emisión vamos a maratonear juntos Drake y Josh. Atención, este episodio contiene spoilers. Para entender cómo nació Drake y Josh, hay que regresar a finales de los años 90 y principios de los 2000, cuando Nickelodeon estaba buscando renovar su programación juvenil. En esa época, el canal tenía un enorme éxito con programas de sketches y comedia para adolescentes, especialmente con The Amanda Show, protagonizado por Amanda Bynes. El creador de aquel programa era Dan Schneider, un productor que comenzaba a convertirse en una figura clave dentro de Nickelodeon. Schneider tenía una fórmula muy clara: humor exagerado, situaciones absurdas, personajes caricaturescos y actores jóvenes con mucho carisma. Y precisamente dentro de The Amanda Show, trabajaban dos actores que, sin saberlo, terminarían convirtiéndose en una de las duplas más famosas de la televisión juvenil, Drake Bell y Josh Peck. Lo curioso es que ambos eran completamente opuestos. Drake Bell tenía una personalidad relajada, rebelde y musical. En cambio, Josh Peck tenía un estilo mucho más explosivo, torpe y cómico. Durante las grabaciones de The Amanda Show, Schneider y los productores comenzaron a notar algo importante. La química entre ellos funcionaba increíblemente bien. Incluso, cuando aparecían juntos solo por unos minutos, lograban robarse la atención del público. Y de ahí nació la idea. Nickelodeon quería nuevas sitcoms originales, y Schneider pensó que podía construir una serie completa

0: alrededor del contraste entre ambos actores. La inspiración venía de las clásicas buddy comedies o comedias de amigos, en esas historias donde dos personajes totalmente distintos terminan obligados a convivir. Así apareció el concepto inicial: dos adolescentes opuestos que se convierten en hermanastros después de que sus padres se casan. La premisa era sencilla, pero muy efectiva, porque permitía combinar dos mundos completamente distintos dentro de una misma casa. Esa dinámica se convirtió en el corazón de la serie. Pero otro factor importante detrás de la producción fue el cambio que estaba viviendo Nickelodeon en esos años. El canal necesitaba programas que crecieran junto con la audiencia que había visto All That y The Amanda Show. Querían una sitcom un poco más madura, aunque todavía familiar. Y Drake y Josh encajaba perfectamente. La serie mezclaba humor infantil con problemas adolescentes más reales. La rivalidad entre hermanos, la escuela, primeras relaciones, vergüenza social y el deseo de independencia. Además, hay un elemento que ayudó muchísimo a diferenciarla de otras comedias: la música. Drake Bell ya tenía un gran interés genuino por el rock y tocar guitarra, así que los productores incorporaron eso directamente al personaje. De hecho, muchas de las partes de la personalidad del personaje Drake Parker están inspiradas en el propio Drake Bell. Eso ayudó a darle autenticidad a la serie y también permitió crear una identidad visual y sonora muy distinta a otras sitcoms de Nickelodeon. Finalmente, después del éxito de las pruebas iniciales y de confirmar que la química entre los protagonistas funcionaba, Nickelodeon aprobó oficialmente la producción. La serie debutó en 2004 y rápidamente se convirtió en uno de los mayores éxitos del canal. Esto permitió que toda una generación viviera la serie casi al mismo tiempo, convirtiendo frases, escenas y personajes en gran parte de la cultura popular adolescente de los 2000. Dos adolescentes completamente distintos. Uno es relajado, popular y vive pensando en música y chicas. El otro es nervioso, exagerado y convierte cualquier pequeño problema en un desastre monumental. Ahora imaginen que, de un día para otro, tienen que vivir bajo el mismo techo como hermanos. Esta es la premisa principal de Drake y Josh. La historia comienza cuando una pareja se casa, obligando a sus hijos a convertirse en hermanastros. Y aunque al principio no parecen soportarse demasiado, poco a poco desarrollan una relación que termina convirtiéndose en el verdadero corazón de la serie. Porque más allá de las bromas y situaciones absurdas, Drake y Josh realmente trataban sobre cómo aprender a convivir, crecer y convertirse en familia. Así pues, todo empieza con Drake Parker.
1: No te quité tu dedo de espuma. Lo que pasa es que compré el último. No es mi culpa que ya no hubiera.
0: El típico adolescente despreocupado. Es atractivo, carismático y bastante popular en la escuela. Ama tocar guitarra, formar bandas y evitar cualquier tipo de responsabilidad posible. Las tareas, las reglas y el esfuerzo simplemente no son parte de su prioridad. Pero aunque Drake puede parecer egoísta o inmaduro, también tiene momentos donde demuestra que realmente quiere a su familia, especialmente a Josh, aunque jamás lo admita fácilmente. Y luego está, desde luego, Josh Nichols.
2: ¡Qué pobre niñita ni qué ocho cuartos! ¿Para qué iría una niña huérfana agonizante al juego de los padres?
0: Josh es prácticamente el opuesto total de Drake. Es inteligente, intenso, emocional y extremadamente torpe socialmente. Tiende a exagerar todo y muchas veces termina metido en problemas simplemente por intentar hacer lo correcto. Sin embargo, Josh es probablemente el personaje con mayor crecimiento emocional durante toda la serie. Pasa de ser el chico inseguro que nadie toma en serio a alguien mucho más seguro de sí mismo. Y gran parte de la comedia nace precisamente de la dinámica entre ambos. Drake quiere evitar responsabilidades, Josh intenta hacer las cosas bien y juntos terminan provocando un caos absoluto. Pero hay otro personaje que prácticamente domina la casa entera: Megan Parker.
3: Y tienen como 5 segundos para salir de aquí o ambos despertarán mañana bajo el agua.
0: Megan es la hermana menor de Drake y una auténtica genio del caos. Frente a los adultos, parece una niña dulce, inocente y adorable. Pero cuando está sola con Drake y Josh, se transforma en una manipuladora experta que disfruta hacerles bromas psicológicas y destruirles la vida lentamente. Y lo peor para ellos es que nadie nunca les cree. Megan se convirtió en uno de los personajes más recordados de la serie precisamente porque siempre parecía tener el control absoluto. Hablando de los padres, tenemos justamente al papá de Josh, Walter Nichols.
4: Tengo una conferencia muy importante que impartir este miércoles sobre las nubes. Es una conferencia de nubes. Se le conoce como CN.
0: Walter trabaja como meteorólogo de televisión y suele ser amable, aunque bastante despistado. Muchas veces intenta mantener el orden de la casa sin demasiado éxito. Y por otro lado está la mamá de Drake y Megan, Audrey Parker.
5: Bueno, ¿por qué no te llevas esta cosa contigo? Tal vez necesites compañía de una mugrosa bola de pelos.
0: Audrey representa la figura más estricta del hogar y normalmente es quien termina castigando a Drake y Josh después de alguno de sus incontables desastres. Y fuera de la familia principal aparecen varios personajes recurrentes importantes. Uno de los más recordados es el loco Steve.
6: Antes lo hubiera hecho, hubiera enloquecido. Pero mi psicólogo ha inventado un plan donde solo puedo enojarme 4 veces al día. Y aún no es hora.
0: Steve trabaja en el cine Premier junto a Josh y es famoso por sus constantes ataques de ira, sus gritos inesperados y su comportamiento completamente impredecible. También está la gerente del mismo cine, Helen.
7: Fui a mi operación, luego pasé a la tintorería a comerme unos tacos de pescado y ya estoy de vuelta.
0: Helen tiene una obsesión evidente con Drake y normalmente trata a Josh con muchísima dureza. A lo largo de la serie, la trama realmente no seguía una historia continua muy compleja. Cada episodio funcionaba casi como una aventura independiente. Pero lo que mantenía unido al programa era la evolución de la relación entre Drake y Josh. Porque aunque discutían constantemente, se metían en problemas absurdos y muchas veces parecían incapaces de trabajar juntos, en el fondo terminaban actuando como verdaderos hermanos. Drake y Josh cuenta con 57 episodios repartidos en 4 temporadas. Y aunque la mayoría tienen clásicos de la comedia adolescente, hay episodios que nos hicieron reír más que cualquiera y destacan por su trama, sus actuaciones o las situaciones absurdas. Con ello, les presentamos el podio de los 5 mejores o más destacados episodios de Drake y Josh. Número 5. La casita del árbol. Temporada 4, episodio 10 de 2007. Cuando por accidente Drake y Josh destruyen la casa del árbol de un vecino caprichoso, sus padres los obligan a reconstruirla a pesar que tenían planes perfectos para el fin de semana. El auténtico caos empieza cuando, al terminar la casa, Drake olvida un pequeño detalle mientras están dentro: hacer la puerta de salida.
2: Drake.
1: ¿Qué?
2: ¿Dónde está la puerta?
1: Va justo aquí, la dibujé con un marcador.
2: Se suponía que la cortarías con la motosierra.
1: ¿Yo se suaré?
2: ¿En serio? Sí. ¡Ve a traer la motosierra!
1: Claro, lo haré. Ya veo el problema.
2: ¡Ay, qué listo!
0: Un episodio que aborda la claustrofobia de la manera más cómica posible y que lleva al límite las personalidades de Drake y Josh al quedarse atrapados en la casita del árbol en un clásico de la comedia. Número 4. El demonizador. Temporada 3, episodio 15 de 2006. Drake y Josh están ansiosos por subirse a la nueva y emocionante montaña rusa llamada El Demonizador, pero sus padres les encargaron cuidar a su senil bisabuelo. Cuando sus padres se van de casa, Drake y Josh dejan al papá Nichols al cuidado de sus amigos nerds, Craig y Eric.
8: ¡General Patton, señor! ¡Soy el sargento Nichols! ¡Me capturaron 2 ñoños alemanes!
2: No, señor.
9: ¡No somos alemanes!
8: ¡Eso es lo que diría un alemán!
9: No, señor. ¡Yo!
8: ¡Oye, no! ¡Me van a capturar! ¡No!
9: ¿Eric?
0: Es un episodio frenético, con una tensión durante todo el episodio que nos hace sentir que todo inevitablemente se saldrá de control para la pareja dispareja. Número 3. Los hermanos Caradura. Temporada 2, episodio 8 de 2004. Cuando Josh tiene muchos nervios por aparecer en un noticiero dando el clima, este pierde toda la confianza en sí mismo. A su vez, Drake participa en un concurso de talentos pidiendo la ayuda de Josh, quien debe superar su pánico escénico con tal de enfrentarse a una situación difícil frente a la competencia.
2: ¡Ay, mi vida está acabada! Lo que debo hacer es botar la escuela y mudarme a China.
1: ¿En China también tienen internet?
2: Pues tan. No volveré a presentarme en público nunca. Me voy a ir a vivir a una cueva solamente con semillas.
0: Es un gran episodio donde se ve la auténtica química entre Drake y Josh, incluyendo la legendaria presentación de los hermanos de la canción Soul Man de los Blues Brothers, llevando la batuta en la historia de dúos cómicos legendarios. Número 2. La apuesta. Temporada 2, episodio 1 de 2004. Ambos hermanos tienen adicciones notables. Drake a la comida chatarra y Josh a los videojuegos. Ante ello, deciden dejar sus vicios, pero con una apuesta de por medio. El primero en recaer ante la tentación se debe teñir el cabello de rosa, haciendo que ambos hermanos jueguen sucio al tentarse mutuamente para ganar la apuesta.
10: Ah, tantos dulces y chocolates.
1: ¿Mi almohada?
2: De algodón de azúcar.
10: Pero Josh, ¿qué intentas con...?
2: No preguntes, solo cósalo.
0: Es un episodio clásico que nos demuestra la rivalidad de los hermanos llevada al límite, con situaciones exageradas que nos hacen estallar de risa. Número 1. Se acabó. Temporada 4, episodio 11 de 2007. Drake ha fastidiado demasiado tiempo a Josh, y la gota que derrama el vaso es que por culpa de Drake, Josh llega tarde a un examen importante. Ante esta situación, Josh decide apartar a Drake de su vida, lo cual, inesperadamente, le vendría muy bien a Josh, pero bastante mal a Drake.
10: ¡Josh!
1: ¿Qué?
10: ¡Lo lamento! ¿Eh? ¡Cállate y escucha! ¡Cometí un error! ¡Sí, cometí un error! ¡Te necesito mucho más yo a ti que tú a mí! ¡Sí, perdón! Viejo, lamento que hayas llegado tarde al examen y lamento haber aplastado tu bici y... También lamento ser el peor hermano del mundo y... Tan solo... Lo lamento, Josh. Perdóname.
0: Es un episodio sorpresivamente emotivo, que muestra una relación bastante humana y real de problemas de hermanos. Pero la dulce conclusión nos refuerza el gran lazo de amistad que han forjado durante estos años. Estos han sido episodios icónicos de la serie, y al regresar del corte, conoceremos un poco sobre el legado, el impacto y datos curiosos sobre Drake y Josh. Esto y más cuando regresemos a El Maratón. Estamos de regreso en El Maratón, sintonizando la historia de una de las sitcoms adolescentes más prolíficas de la historia, Drake y Josh. ¿Sabías que la serie originalmente tuvo un padre diferente? En el piloto no transmitido del programa, el personaje de Walter Nichols no era interpretado por Jonathan Goldstein, sino por el actor Stephen First. Sin embargo, cuando Nickelodeon aprobó oficialmente la serie, First ya estaba comprometido con otros proyectos, y tuvieron que reemplazarlo antes de comenzar la producción definitiva. Y hablando del piloto, mucha gente no sabe que la serie tardó bastante en despegar internamente dentro de Nickelodeon. La primera temporada solo tuvo 6 episodios, algo extremadamente corto para una sitcom juvenil. Prácticamente funcionó como una temporada de prueba para ver si el público realmente conectaba con Drake y Josh. Y claramente funcionó. Otro dato curioso tiene que ver con la canción principal del programa, I Found a Way. La canción fue escrita e interpretada por Drake Bell junto al músico Backhouse Mike. Y eso ayudó muchísimo a que la serie se sintiera más auténtica, porque Drake Bell realmente era músico fuera del programa. De hecho, muchas guitarras que aparecían en la habitación de Drake eran guitarras reales propiedad de Drake Bell. Y hablando de la habitación icónica del par de hermanos, uno de los sets más famosos de Nickelodeon era precisamente el cuarto compartido de Drake y Josh. Lo interesante es que el diseño del cuarto estaba pensado para reflejar completamente sus personalidades. El lado de Drake era desordenado, lleno de guitarras y ropa tirada. El de Josh era más organizado, lleno de libros y aparatos electrónicos. Era una manera visual de recordarle al público que ambos personajes eran totalmente opuestos. Aunque la serie ocurría en San Diego, California, la mayoría de escenas realmente se grababan en estudios de Hollywood, específicamente en los estudios Nickelodeon en Sunset Studios. La casa familiar que vemos desde afuera sí existía en la vida real y está ubicada en Encino, California. Otro dato interesante tiene que ver con la manera en la que los episodios eran grabados y transmitidos. Muchos fans notaron que con el tiempo, Nickelodeon emitía algunos episodios fuera del orden de producción. Eso provocó errores de continuidad muy raros, cambiados de peinado, referencias confusas e incluso episodios grabados muchísimo antes de ser transmitidos. Y precisamente durante la cuarta temporada ocurrió uno de los momentos más difíciles en la historia de la serie. En diciembre de 2005, Drake Bell sufrió un fuerte accidente automovilístico. El actor tuvo lesiones faciales importantes y la producción de la serie se detuvo durante varios meses mientras se recuperaba. De hecho, algunos fans todavía aseguran que en ciertos episodios posteriores puede notarse una cicatriz leve en el rostro de Bell. Y curiosamente, después del accidente, muchos espectadores comenzaron a notar cambios físicos muy marcados tanto en Drake Bell como en Josh Peck conforme avanzaba la serie. Otro personaje que terminó siendo mucho más importante de lo planeado fue el loco Steve. Originalmente iba a ser solo un personaje secundario ocasional en el cine premier, pero el público adoró tanto su energía caótica y sus ataques de ira que terminó convirtiéndose en uno de los personajes más memorables de toda la serie. Y años después, Jerry Traynor volvería a convertirse en una estrella de Nickelodeon gracias a la serie iCarly. Cuando Drake y Josh se estrenó en 2004, fue un verdadero fenómeno para la televisión infantil de la época. Reunió alrededor de 3.2 millones de espectadores en su debut, convirtiéndose en uno de los estrenos más fuertes en años dentro de Nickelodeon. Y eso fue solo el inicio. A lo largo de su emisión, la serie se mantuvo constantemente entre los programas más vistos de la televisión por cable infantil, llegando incluso a posicionarse dentro del top 10 de shows más vistos semanalmente en cable en Estados Unidos durante su etapa de mayor popularidad. Pero el éxito no solo se quedó únicamente en los ratings. Con el paso de los años, la serie acumuló múltiples reconocimientos dentro de la industria. Uno de los más importantes fue su desempeño en los Kids' Choice Awards, donde ganó en varias ocasiones como mejor programa de televisión y también obtuvo premios para sus protagonistas, especialmente para Drake Bell en la categoría de actor favorito. Además, la serie también recibió reconocimientos en áreas técnicas como música para televisión, destacando compositores y equipos de producción que contribuyeron al estilo característico del programa. En total, el programa acumuló más de una docena de premios y varias nominaciones internacionales, consolidando su estatus como una de las sitcoms juveniles más exitosas de Nickelodeon en los años 2000. Durante su emisión, la serie se convirtió en un punto de referencia para los adolescentes de mediados de los 2000, pues frases, escenas y dinámicas entre personajes comenzaron a repetirse en escuelas, conversaciones y foros de internet. Y cabe aclarar algo importante. La serie no necesitaba continuidad compleja para generar impacto. Cada episodio funcionaba como una historia independiente, lo que facilitaba que cualquiera pudiera verla en cualquier momento y aún así entenderla y disfrutarla. Eso ayudó muchísimo a su expansión cultural, especialmente en una época donde la televisión por cable era el centro de entretenimiento juvenil. Otro factor clave fue su influencia y la identidad de Nickelodeon. En esos años, el canal estaba construyendo una nueva etapa de comedias live action, y Drake y Josh se convirtió en uno de los pilares que definieron ese estilo. Humor físico, situaciones exageradas y un tono familiar, pero caótico. Y lo más interesante es que su impacto no terminó cuando la serie concluyó en 2007. A diferencia de muchas sitcoms juveniles que desaparecen con el tiempo, Drake y Josh mantuvo vida propia gracias a reposiciones constantes, el internet y el streaming. Con la llegada de nuevas plataformas, la serie encontró una segunda ola de audiencia, esta vez con espectadores que no la habían visto en su emisión original, y eso reforzó su estatus de serie de culto generacional. Con el paso del tiempo, muchas series juveniles desaparecen del recuerdo colectivo. Algunas fueron populares en su momento. Otras obtuvieron buenos personajes, pero pocas logran mantenerse vivas en la memoria de varias generaciones. Sin embargo, Drake y Josh es la gran excepción a la regla. ¿Qué hace que una comedia juvenil de mediados de los 2000 siga siendo tan recordada como una de las series más importantes dentro de su género? La respuesta no está solo en un elemento, sino en cómo toda la serie terminó funcionando como un punto de equilibrio muy particular entre comedia, estructura narrativa y la representación de la adolescencia. Primero, Drake y Josh no intentaba ser realista, y eso, lejos de ser una debilidad, fue una de sus mayores fortalezas. Mientras otras producciones juveniles de la época buscaban acercarse a problemas más cotidianos o dramatizar situaciones escolares, esta serie optó por exagerarlo todo. Los conflictos no eran simples malentendidos, eran catástrofes domésticas. Las decisiones equivocadas no tenían pequeñas consecuencias, terminaban en caos absoluto. Ese enfoque convirtió a la serie en una especie de realidad amplificada, donde las emociones adolescentes se llevaban al extremo para generar humor, pero sin perder la base reconocible. Y ahí es donde entra uno de sus aportes más importantes, la forma en la que retrataba la convivencia forzada. Más allá de ser una historia de hermanos, la serie capturó algo muy universal: la experiencia de compartir espacio con personas completamente distintas a ti. Eso permitió que la serie funcionara incluso para espectadores que no tenían hermanos, porque el conflicto central no dependía del parentesco, sino de la convivencia. Otro motivo por el que Drake y Josh sigue siendo relevante es su estructura episódica extremadamente accesible. Cada episodio podía verse de forma independiente sin perder sentido. Eso podría parecer normal hoy, pero en retrospectiva fue una de las razones por la que la serie se volvió tan fácil de revivir en televisión, internet y plataformas posteriores. Pero quizá uno de los factores más importantes de su legado está en su estilo de comedia física y ritmo narrativo. La serie confiaba muchísimo en el timing, en las reacciones exageradas y en situaciones que escalaban rápidamente. Eso creó un tipo de humor muy reconocible, casi inmediato, que no dependía de referencias externas ni de contexto complejo. Era comedia que funcionaba en cualquier momento. Y eso explica por qué tantas escenas siguen siendo compartidas incluso años después en clips cortos y redes sociales. También hay frases que marcaron a los fans, como por ejemplo...
10: ¿Y los billetes?
5: ¿Qué?
10: ¡Esto es un robo! ¡Dame el dinero y hablo en serio!
11: Oye, tranquilo, viejo.
0: También...
12: ¡Ese no es asunto mío!
7: ¡Sí! ¡Esa era mi frase de siempre!
12: ¡Ese no es asunto mío!
7: A ti no te sale, cállate.
0: Y desde luego...
12: ¡Abrázame, hermano!
0: También es importante mencionar algo que muchas veces se pasa por alto: el ritmo emocional del programa. Aunque era una comedia, la serie sabía cuándo bajar la intensidad. Esos momentos más tranquilos funcionaban como contraste para que el caos posterior tuviera más impacto. Esa combinación de equilibrio tonal ayudó a que la serie no se sintiera monótona, incluso con un formato repetitivo. Porque finalmente hay un factor que no depende del contenido en sí, sino del tiempo. Drake y Josh pertenece a una era muy específica de la televisión, donde millones de espectadores veían los mismos programas al mismo tiempo. Eso permitió que la serie se convirtiera en una experiencia compartida. Y cuando se logra eso, deja de ser solo entretenimiento. Se convierte en un referente cultural. Por eso, al mirar hacia atrás, Drake y Josh no se recuerda solo como una serie divertida de Nickelodeon, sino como una producción que capturó un estilo de humor, una forma de crecer y una manera de convivir que todavía resuena en quienes la vieron. Quizá esa sea la razón más importante de todas. No solo se veía, se compartía.
10: El gruñón de Josh es todo un gruñón. Es súper gruñón. Y ahora rompe cosas. Llamen al reparador de lápices. Él sabe qué hacer.
7: ¡Basta!
0: El maratón de hoy ha terminado. Esta fue una producción de Lalo Ornelas en conjunto a la Dirección de Radio y Televisión de la Universidad Autónoma de San Luis Potosí. Nos escuchamos la próxima semana a través de esta misma frecuencia y las repeticiones en iHeartRadio para maratonear las series que nos marcaron. ¡Hasta la próxima!
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22: Es la 1:32.
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0: Son las 2 con 2 minutos.
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22: Son las 2:31.
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7: Son las 3 con 5 minutos.
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10: ¿Escuchas? Ya es hora de tu dosis de Vitamina M. El remedio que no sabías que necesitabas. Rápido, te estamos perdiendo. Necesitas seguir moviéndote. Tenemos que recetarte una hora de música electrónica. No. De ese tipo no. Necesitas una dosis más fuerte de música electrónica.

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0: Son las 3 y 33 minutos. 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

0: Son las 4 con 3 minutos. 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
2: ¿Estamos viendo los mismos colores? ¿Qué son esos seres tan raros? ¡Ah, sí! Los humanos. Unos van muy rápido. Otros no tienen zapatos. Unos vuelan. Y otros apenas caminan.
3: ¡No puede ser! En esa calle unos comen helado de oro. Y otros ni sombra tienen.
2: ¡Ay! ¡Pisé una grieta! Está llena de pedacitos de escuela, hospital, parques y tiempo libre.
4: Eso no es una grieta, es un agujero de desigualdad.
2: Y si no lo entendemos, puede hacerse más grande.
3: Pero, ¿por qué no todos tienen lo mismo? ¿Por qué unos viven con tanto y otros con tan poco?
2: ¿Por qué hay desigualdad?
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3: A ver, entonces si yo nazco en una casa con columpios, escuela cerquita y mamá que tiene tiempo, ¿me va mejor?
4: Pues sí, aunque no debería ser así. Pero muchas veces donde naces, lo que heredas y cómo te miran, cambia lo que puedes o no puedes hacer.
2: ¡Eso suena muy injusto!
4: Es que lo es. Y no solo cuestión de suerte. También es historia, sistema, decisiones de antes, que siguen afectando ahora.
3: O sea que la desigualdad no es una criatura gigante que aparece. Es como una telaraña pegajosa que se te queda encima.
2: Hay desigualdad en la comida, en la salud, en la educación, en los sueldos, en los suelos.
3: Y también en el respeto, porque no a todos se les escucha igual.
4: Pero aquí viene lo bueno. La desigualdad no es natural. Se construyó y se puede cambiar.
3: Sí, como una ciudad que se remodela o un videojuego que se parchea.
9: El puente invisible. Había una vez dos niñas. Una vivía en la cima del Valle Claro, la otra en el fondo de un cerro polvoriento llamado Loma Sombra. Las dos querían cruzar el gran río que separaba su mundo de la escuela de los sueños.
4: Tengo una bicicleta, un mapa y un puente muy bonito. ¡Vamos!
10: Yo tengo piedras, tiempo y ganas.
9: Cada mañana, la del Valle Claro cruzaba el puente sin notarlo. Estaba ahí desde siempre. No había baches ni preguntas. La de Loma Sombra intentaba armar su propio camino, piedra por piedra. Pero a veces llovía, a veces caía, a veces le decían:
11: ¡No te toca! ¡No puedes! ¡No llegas!
10: ¿Y si juntas traemos tablas, sogas y amigos? ¿Y si construimos otro puente?
4: ¿Y si compartimos

0: tanto?
1: La desigualdad no es culpa de quien la sufre, pero todos podemos verla y construir nuevos y mejores caminos.
2: La desigualdad no apareció de la nada.
3: Empezó hace mucho, cuando algunos decidieron que unas personas valían más que otras.
4: Por su apellido, por su color de piel, por dónde nacieron, por a qué dioses rezaban, por su idioma o sus ropas.
2: Y aunque ha cambiado con el tiempo, todavía quedan huellas.
3: Algunas personas heredan casas, dinero, tierras o conexiones. Otras heredan deudas, miedo, ausencias o discriminación.
4: La desigualdad se ve en los números, pero también en las historias. En los sueños que se logran y en los que ni siquiera se pueden imaginar.
3: Pero no es un destino. Existen derechos que nos protegen, leyes que pueden mejorar y, sobre todo, personas que se organizan.
2: Cuando hablamos de justicia, no hablamos de que todos tengan lo mismo, sino de que todos tengan lo que necesitan para vivir dignamente.
3: Para eso, hay que mirar con otros ojos, preguntar, escuchar, incomodarse y actuar.
4: ¿Y si en vez de solo hablar de la desigualdad, la dibujamos, la cortamos y la reconstruimos?
2: Actividad. Construye dos caminos hacia un mismo sueño.
3: Toma dos hojas o pedazos de cartón. Dibuja en una un personaje que tiene todo. Bicicleta, libros, amigos, comida, apoyo. En la otra hoja, del otro lado, dibuja otro personaje que quiere llegar al mismo lugar, pero tiene obstáculos. Trabajo extra, menos apoyos, falta de tiempo, burlas.
2: Ahora, inventa soluciones. Dibuja puentes, amigos que ayudan, rampas, ideas mágicas, leyes nuevas.
4: Puedes usar colores, recortes, plastilina, tierra o lo que tengas.
2: Y si quieres hacerlo en equipo, mejor. Pregunten en su comunidad, en tu salón, entre tus amigos. ¿Qué necesitamos para que nadie se quede atrás?
3: Tómale una foto a tu obra, súbela a Instagram o Facebook y compártelo con nosotros en las redes de Radio y TV UASLP. Usa los hashtags. Hashtag Caleidoscopio UASLP. Hashtag Hazlo con Caleidoscopio. Hashtag Voces Monstruosas. Etiqueta a @ Radio y TV UASLP.
2: Así tu imaginación se convierte en acción.
3: Imagina que todos los humanos son semillas. Algunas nacen en tierra fértil, otras en una grieta del concreto. La justicia no significa que todas reciban la misma cantidad de agua, sino que cada una tenga lo que necesita para crecer.
2: La justicia se parece más a un abrazo que a una regla. Es cuando alguien ve que te falta algo y en lugar de juzgarte, te acompaña.
4: No se trata de decir todos tienen zapatos, sino de preguntar. ¿Te queda bien? ¿Puedes correr? ¿Te duelen los pies?
3: La desigualdad nace cuando algunos tienen demasiado y otros casi nada. Cuando lo que tienes o lo que vales depende de dónde naciste, qué idioma hablas, de qué color es tu piel o si tu casa tiene internet.
2: Pero la justicia no se construye sola. Empieza en lo pequeño, en cómo compartimos los juguetes, cómo escuchamos a quien no grita, cómo defendemos a quien es distinto.
4: La familia, la que te cuida, la que eliges o la que te forma, es la primera escuela de justicia. Allí aprendemos a repartir el pan, a ponernos en los zapatos de otro, a pedir perdón y a saber cuándo alguien necesita una segunda oportunidad.
2: La justicia vive en el respeto, en el amor sin condiciones, en la solidaridad que dice, si a ti te duele, a mí también.
3: Combatimos la desigualdad cuando abrimos espacios para que todes puedan hablar, cuando miramos con ojos nuevos y cuando preguntamos, ¿qué puedo hacer para que esto sea más justo?
4: Desde el barrio, desde la escuela, desde una historia, desde una canción.
2: Porque la justicia no baja del cielo. Se teje, se cultiva, se inventa cada día como una casa sin puertas, donde nadie se queda fuera. La justicia no es que todos tengan lo mismo, es que todos puedan vivir con dignidad. Y tú también puedes ser parte de ese cambio, con tu voz, con tus acciones, con tu forma de mirar el mundo. ¿Y tú? ¿Has notado alguna desigualdad cerca de donde vives?
3: ¿Hay alguien que no pueda ir a la escuela? ¿O que siempre come menos? ¿O que no es escuchado solo por cómo habla o se ve?
4: ¿Hay personas que hacen mucho por su comunidad y nadie las ve?
3: Queremos conocer tu mirada, tu dibujo, tu historia, tu puente.
2: Envía una foto o un mensaje a Facebook o Instagram y etiqueta a Radio y TV UASLP.
3: Usa los hashtags. Hashtag Caleidoscopio UASLP. Hashtag Hazlo con Caleidoscopio. Hashtag Voces Monstruosas.
4: Tu voz también construye el mundo. Y el mundo necesita muchas voces distintas para ser justo.
3: Hay caminos de piedra y caminos de nube. Hay quienes nacen con alas y quienes tienen que construirlas. Pero si abrimos los ojos, si escuchamos con el corazón, si preguntamos sin miedo, podemos ver lo invisible, podemos nombrar lo injusto, podemos imaginar otros futuros.
4: No se trata de sentir culpa, ni solo de señalar. Se trata de sentir ganas de cambiarlo para bien.
2: Ganas de cambiar lo que duele.
3: Ganas de compartir lo que tenemos.
2: Ganas de soñar en plural.
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13: Son las 4:18.
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0: Son las 5:03.
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2: 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Sube el volumen. ¡Hey! Muy buenas noches, comunidad sonora. Esto es Sube el Volumen, transmitiendo desde las frecuencias de Radio Universidad de la USLP, donde la música no solo se escucha, se siente. Yo soy Fernie Boy y en los controles está el maestro del groove, el arquitecto del sonido, Lalo Carrillo, haciendo que todo suene como debe de sonar. Este día nos ponemos elegantes, pero también eléctricos. Nos vamos a un viaje cósmico por el universo del jazz. Un recorrido que nace en clubes con humo y luces tenues, donde una trompeta cambió la historia. Y es que hoy vibra en festivales, fusiones, sintetizadores y ritmos latinos que laten fuerte en el pecho. Porque el jazz no solo es música, es improvisación, es diálogo y sobre todo es riesgo y libertad. Vamos a viajar del swing al bebop, del hard bop a la fusión, del Harlem de los años 40 a los escenarios contemporáneos donde el jazz conversa con el funk, el rock y el sabor afrocaribeño. Prepárate para sentir el pulso, prepárate para dejarte llevar, prepárate para entrar en modo jazz, sonidos que laten. Sube el volumen, que comenzamos. Y para comenzar este viaje por el universo del jazz, nos vamos con una pieza que no nació en el jazz, pero que el jazz hizo eterna. Bye Bye Blackbird fue compuesta en 1926 por Wright Henderson con letra de Mort Dixon, en plena era del jazz temprano y el auge del vaudeville en Estados Unidos. Era una canción popular, casi ligera, pero con un trasfondo emocional profundo. Despedirse de un lugar donde no te valoran para buscar algo mejor. Décadas después, en 1955, Miles Davis la lleva a otro plano en su álbum Round About Midnight. Y aquí el contexto es clave. Estados Unidos vivía tensiones raciales intensas, el movimiento por los derechos civiles estaba por estallar y el jazz se convertía en una voz artística de resistencia, identidad y sofisticación cultural afroamericana. Miles no lo canta, lo dice con la trompeta. Musicalmente esta versión se mueve en un tiempo medio, casi contemplativo. La trompeta con sordina crea un sonido íntimo, melancólico. El fraseo es contenido elegante, casi susurrado. No hay explosión necesaria, hay espacio. Y en el jazz, el silencio también habla. Es una despedida digna, no es derrota, es decisión. Y en el contexto de los años 50, interpretada por músicos afroamericanos en una sociedad segregada, esa despedida también pedía leerse como una metáfora, dejar atrás el desprecio y afirmar identidad. Miles transforma una canción popular en una declaración de estilo, y aquí estamos en modo espectáculo, estamos en modo introspección, estamos en modo jazz. Sube el volumen y deja que la trompeta nos marque el ritmo.

Y si el jazz tuviera una declaración de principios, probablemente sería esta. I Don't Mean a Thing fue compuesta en 1931 por Duke Ellington en plena Gran Depresión. Estados Unidos atravesaba una crisis económica brutal, pero en los salones de baile y clubes de Harlem, el swing comenzaba a convertirse en refugio, identidad y celebración colectiva. Ellington entendió algo fundamental: el jazz no es solo técnica, es pulso. Ese swing imposible de escribir en una partitura, pero que se siente en el cuerpo. Musicalmente, la pieza es puro dinamismo, ritmo marcado, metales poderosos, estructura pensada para el diálogo entre secciones. Y cuando entra la voz de Ella Fitzgerald, sucede la magia. Ella no solo canta la melodía, juega con ella. Improvisa con scat y convierte sílabas en percusión. Transforma la voz en instrumento. Ese famoso du wa wa wa no es adorno, es afirmación rítmica. La letra es directa y casi desafiante. I don't mean a thing, no importa qué tan compleja sea la música, qué tan virtuoso seas, si no tiene groove, si no tiene ese latido, no significa nada. En el contexto social de los años 30, el swing también fue una forma de resistencia cultural afroamericana. Mientras el país sufría económicamente, el jazz llenaba salones, unía comunidades y cruzaba barreras raciales a través del baile. Y aquí estamos sintiendo ese momento. Después de la despedida melancólica de Miles, ahora el mensaje es claro. Si no tiene swing, no funciona. Sube el volumen y deja que el cuerpo entienda lo que la mente todavía está pensando.

Y ahora damos un giro, porque el jazz no solo vive en clubes elegantes y big bands, también late en la iglesia, en el blues, en el soul, en el corazón. Y así, en 1961, en plena efervescencia del movimiento por los derechos civiles en Estados Unidos, Ray Charles lanza Unchain My Heart. Y aquí es importante entender algo. Ray Charles fue uno de los grandes puentes entre el gospel, el blues, el jazz y el soul. En un país marcado por la segregación racial, su música rompía barreras en la radio y en las listas de popularidad. No era solo entretenimiento, era transformación cultural. La canción tiene una base rítmica contundente. El piano marca acordes con fuerza casi gospelera. La sección de metales responde como si fuera un diálogo de big band reducido y la estructura es directa, poderosa, emocional. Aquí el jazz se mezcla con el R&B y el soul, pero mantiene algo esencial, la improvisación en la interpretación, la libertad en el fraseo y esa sensación de conversacional musical. La letra es clara y visceral, es una súplica apasionada. Habla de la liberación emocional, de romper cadenas sentimentales y en un contexto social donde la palabra liberación tenía un peso enorme. La canción resonaba más allá del romance. Ray no canta, implora, grita con elegancia y convierte el dolor en groove. Si Duke Ellington nos dijo que el swing no significaba nada, Ray Charles nos demuestra que sin alma tampoco. Seguimos viajando porque el jazz también se transforma, se electrifica, se mezcla, pero nunca deja de latir. Sube el volumen y deja que se rompan las cadenas.

Y ahora entramos a 1959, un año mágico para el jazz. Mientras el mundo vivía la Guerra Fría, la carrera espacial comenzaba y la cultura juvenil empezaba a transformarlo todo. El jazz también rompía estructuras. Tech Five, compuesta por Paul Desmond, saxofonista del cuarteto de Dave Brubeck, se convirtió en uno de los temas más reconocibles del jazz moderno, pero en su momento fue arriesgada. ¿Y esto por qué? Porque está compuesta en 5 cuartos, 5 tiempos. No es el tradicional 4 cuartos del swing ni el 3 cuartos del vals. 5. Eso genera una sensación ligeramente inestable, pero hipnótica. El piano de Brubeck marca acordes angulares y repetitivos. El sax de Desmond entra suave, casi flotando. Y la batería, ojo con esto, construye un solo que se volvió icónico, demostrando que la percusión también puede narrar. Musicalmente, Tech Five pertenece al cool jazz. Más contenido, más cerebral, más estructurado, pero sin perder el swing. Tech Five fue el primer sencillo de jazz instrumental en vender más de 1 millón de copias. Nada mal para una pieza en 5 tiempos. Respira el ritmo, cuenta diferente, siente el pulso irregular, pero perfecto. Seguimos en modo jazz y el viaje apenas se está poniendo interesante. Así que sube el volumen.

0: No te muevas, esto apenas se pone bueno, ¿eh? Vamos a un corte y regresamos con más ritmito, más historias y con más razones para subirle al volumen.
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2: Son las 5 y 33 minutos.
0: Ya estamos de regreso en Sube el Volumen. ¿Ya estás preparado para escuchar más historia, más letras de tus canciones favoritas? Pues continuamos. Y ahora entramos a 1964. Estados Unidos vivía una década intensa, movimientos por los derechos civiles, protestas de transformación cultural y en la música, el jazz comenzaba a dialogar con el soul, el funk y lo eléctrico. Herbie Hancock, pianista formado en el hard bop y miembro del segundo gran quinteto de Miles Davis, decide explorar un sonido más grooveado en un álbum que se llama Empyrean Islands, y así nace Cantaloupe Island. Musicalmente la pieza es minimalista pero poderosa. Se construye sobre un riff de piano repetitivo, casi hipnótico. La línea de bajo es sólida y pegajosa. La batería sostiene un pulso relajado pero firme. Y sobre esa base, los metales improvisan con total libertad. Aquí el jazz deja de ser exclusivamente intelectual para convertirse también en música corporal. Es sofisticado, pero se puede bailar. La estructura armónica es relativamente sencilla, basada en pocos acordes que se repiten, lo que permite que la improvisación tenga espacio para desarrollarse sin perder identidad. Este tema se convirtió en un puente entre el jazz y el funk, y décadas después sería ampliado en el hip hop. Recordemos Cantaloupe en los 90, demostrando que el jazz nunca desaparece, se transforma. Aunque es instrumental, Cantaloupe Island transmite algo claro: confianza, movimiento y modernidad. Si Brubeck nos hizo contar distinto, Hancock nos hace mover distinto. El jazz ya no está solo en los clubes con humo, ahora vibra en los estudios eléctricos, dialoga con las nuevas generaciones y se prepara para la fusión total. Sube el volumen, que el groove ya se apoderó de este estudio.

Y ahora el viaje despega y estamos en 1977. El mundo vive la era post-Vietnam, la Guerra Fría sigue latente, la cultura pop explota con Star Wars, la música disco domina las pistas y el jazz ya no solo suena como antes, suena eléctrico, suena cósmico, suena como Beerland. Weather Report, liderado por Joe Zawinul y Wayne Shorter, ambos ex integrantes del universo de Miles Davis, redefine lo que significa el jazz fusión. Ya no trata solo de improvisar sobre estándares, ahora trata de crear paisajes sonoros. Beerland abre con un sintetizador brillante y envolvente. El bajo eléctrico de Jaco Pastorius entra melódico, virtuoso, casi cantando. La batería es precisa pero flexible, y todo se mueve con una energía expansiva. Aquí el jazz abraza la tecnología, sintetizadores analógicos, estructuras más cercanas al rock progresivo, arreglos pensados para grandes escenarios. El nombre Beerland es un homenaje al club neoyorquino del mismo nombre, uno de los templos del bebop donde tocó Charlie Bird Parker. Es decir, aunque suene futurista, está conectado con la tradición. Es pasado y futuro dialogando al mismo tiempo. En una época donde el mundo parecía fragmentado ideológicamente, el jazz demostraba que podía evolucionar sin perder identidad. Si Miles nos hizo introspectivos, si Ellington nos hizo bailar y si Hancock nos puso en groove, Weather Report nos lanza al espacio. Esto ya no es solo música de club, esto es música de horizonte abierto. ¡Sube el volumen, que estamos volando alto!

Y el viaje cósmico ahora cruza en el Atlántico, porque el jazz también se habla en español. Entramos al universo del Mambo Jazz con Tito Puente, el llamado Rey del Timbal. Nacido en Nueva York de padres puertorriqueños, Puente fue uno de los grandes arquitectos del Latin Jazz de los años 50 y 60. Nueva York no solo era bebop y swing, también era salsa, mambo y cha-cha-cha. Y en los barrios latinos, el jazz dialogaba con la percusión afrocubana, creando una nueva identidad sonora. Hong Kong Mambo es una muestra clara de esa fusión. Musicalmente, aquí la clave lo es todo. Las congas y los timbales construyen esa base rítmica compleja y explosiva. Los metales tienen arreglos cercanos a las big bands de jazz. Y los espacios de improvisación mantienen viva la esencia jazzística. Esto no es solo música para bailar, es arquitectura rítmica. Y dato pop que de seguro muchos recuerdan. Tito Puente apareció en Los Simpson interpretándose a sí mismo, defendiendo el orgullo del mambo cuando Homero intentaba desacreditarle. Esa aparición ayudó a que nuevas generaciones conocieran su música. Así que sí, el Latin Jazz llegó hasta Springfield. En el contexto social del siglo XX, esta función también representaba algo profundo. Comunidades de migrantes redefiniendo el sonido de Estados Unidos. El jazz dejaba de ser solo afromexicano para volverse también afrocaribeño. Aquí el swing se convierte en clave. Él solo se vuelve descarga. Y el club se convierte en fiesta. Si Weather Report nos llevó al espacio, Tito Puente nos baja directo a la pista. Sube el volumen y que hablen los timbales.

Y ahora sí, llegamos al último latido de este viaje. Nos vamos con Interlude de Justo Almario, saxofonista colombiano que ha sabido tender puentes entre el jazz y las raíces latinoamericanas. Un músico que creció entre ritmos del Caribe colombiano y que llevó ese lenguaje hasta los grandes escenarios del jazz internacional. Y lo decimos con orgullo desde San Luis Potosí. Justo Almario fue alumno del destacado jazzista potosino Jorge Martínez Zapata. Porque el jazz se transmite de maestro a alumno, de generación en generación y de ciudad en ciudad. Interlude no es casualidad para cerrar. Interludio es una transición, una pausa que prepara lo que viene. Musicalmente es elegante, introspectivo, con armonías profundas y un saxofón que respira más de lo que corre. Aquí hay una historia, hay identidad, hay herencia. Y así cerramos este viaje desde la melancolía de Miles, el swing de Ellington, el alma de Ray Charles, la métrica rebelde de Brubeck, la electricidad de Hancock, la fusión de Weird Report, el fuego latino de Tito Puente, el virtuosísimo mexicano Abraham Laboriel, hasta esta conexión latinoamericana con sello potosino. Y el fondo que nos acompañó en esta despedida fue nada más y nada menos que Tito Puente con Tech Five, demostrando que el jazz también dialoga con los ritmos. Desde las frecuencias de Radio Universidad de la UASLP, yo soy Ferny Boy y en los controles haciendo que todo suene como debe de sonar, Lalo Carrillo. Y en el fondo nos acompañó en esta despedida, fue nada más y nada menos que Arturo Sandoval en colaboración con Pharrell Williams y Ariana Grande, demostrando que el jazz también dialoga con el pop contemporáneo y sigue expandiendo sus fronteras. Esto fue Sube el Volumen. Gracias a todos los que nos han escuchado y nos han mandado sus recomendaciones musicales. Nos escuchamos en el próximo episodio y mientras tanto, permanezcas en modo jazz. Sube el volumen y deja que el jazz siga latiendo.

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